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aparecemos hombres caballerosos, ¿verdad que sí? Sacamos al cine, cenita en la camita. ¿Sí o no, Rich? Saludo para mi brother Rich.

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4: Bueno, se estamos armando este vacilón de la mañana de la Mega con relación. ¿Usted cree que los padres pueden ser amigos de sus hijos? ¿O padres tienen que ser padres y punto? Cuando los padres quieren ser amigos de sus hijos, la cosa no va muy bien. 212-845-9790. ¿Qué habla Nueva York?
3: Dicen los expertos que lo que pasa es cuando llega el momento de hablarle duro al muchacho, ya hay tanta como familiaridad de una amistad que uno como se restringe un poco. Y ahí vienen los errores, los problemas y cosas que tú vas dejando pasar porque tú no quieres que se sienta mal el muchacho.
4: Un amiguito gigantón te puede un consejo. Pero el padre te aconseja y te habla con este. Es que tú y yo no somos iguales, hermano.
3: Antonio el Cubano, que es un hombre que sabe mucho. Buenos días, Antonio. ¿Qué opinas tú?
5: Buenos días, Barcelona. Mira, mi opinión es que yo no estoy de acuerdo que los padres tienen que ser amigos de sus hijos.
3: Ah, boludo, ¿eh?
5: Porque ser padre es un trabajo de full time 24/7.
3: Kelvin, buenos días. Vacilón de la mañana, cuenta tú.
6: Yo me crié como, o sea, sin padre y sin madre, pero hay que hacer las cosas bien. Porque gracias a papá Dios, hoy en día yo soy una persona 100% responsable. Y tengo mis hijos y todas las cosas, y respondo, y hay que hacer las cosas como deben de ser.
3: Gracias. 212-845-9790. Estamos hablando aquí de que si los padres deben de ser y que amigos de sus hijos, y que porque ser amigos, según este artículo, dice que no, que eso causa problemas, y a veces uno se restringe de decirle algunas cosas malas a los hijos, y ahí comienzan los problemas. Eduardo, buenos días, vacilón de la mañana.
7: Buenos días. No, uno no puede ser amigo de sus hijos, porque eso conviene problemas. Sí, eso
4: trae problemas. ¿Qué te pasó?
7: Yo soy
4: en el caso tuyo.
7: Sí, porque mi niño, yo odio que me llame bro.
8: Lo
3: que le encanta a Webin.
4: No, no, de primer momento pon límite, Eduardo. No, mi hijo, yo no me llamo ningún bro ni nada. Yo me llamo tu papá.
7: Yo le he dicho, oye, yo no me llamo bro, yo me llamo Eduardo Palomo.
9: Lo peor.
3: Vamos al buen aquí en pronto.
10: A mí me dicen bro, mire.
11: No. Eso es algo correlativo. ¿Por qué? Porque a medida que avanza el desarrollo del muchacho, tú tienes que ir a la vanguardia y tienes que estar siendo padre y amigo a la vez. No puedes ser uno de los dos roles. Tienes que ser los dos a la vez. Siempre con el respeto y la enseñanza de que él tiene que obedecer. Saludos. Fuerte abrazo.
3: Gracias. 212-845-9790.
12: Yo no solo puedo ser padre, puedo ser hermano, amigo, lo que sea, pero tengo una regla, yo no negocio con hijos, yo no negocio con hijos. Ellos tienen que premiarme primero a mí, con buena educación, con orden, con higiene, con estudiar bien, con hacer todas las cosas que vayan por la derecha. Ya, me están premiando con eso.
3: Gracias. Aquí está Walkis también, que quiere dar su opinión. ¿Qué dices tú, Walkis?
13: Mi opinión es, como madre de dos adolescentes, que sí se puede ser padre y amigo a la vez. ¿Por qué? Porque la generación que estamos viviendo ahora es una generación demasiado fuerte, pero con límites. ¿Cuál es el límite? Yo soy tu amigo, pero a la vez yo soy tu padre. Cuando yo tenga que corregir y tenga que hacer lo que tenga que hacer contigo, yo voy a ser tu padre. A la hora que tú me necesites como amiga, yo voy a ser tu amiga.
4: Mira, igual que ¿cómo se llama esta señorita? ¿Entienden eso, igual que eso?
9: Sí. Señorita, quite la palabra amigo de su vocabulario con sus hijos. Usted le puede... Eso que usted dice es muy bonito, pero la palabra amigo tiene que quitarlo de ahí. Es confianza entre padre y hijo. Y punto. Tú no te vas a poner a fumarte una juca con la hija tuya.
4: Y la confianza tuya, que está en peligro.
13: Si tengo que fumar, déjame decirte. Oye, que es el error de nosotros los padres. ¿Qué tú crees? Que se vaya donde una amiguita o un amiguito y me lo lleve y me le dé un consejo más. Pues no, mi amor, yo me paso por ser su amigo. Por ahora que tengo que darle su galleta, pues se la doy.
9: Ay, mi amor. Te veo encima de un kitipo en Diamond bailando con la hija tuya.
13: pues, pues mi amor, si yo con mis hijos tengo que hacerlo como tú dices, pues yo lo hago. Lo que te estoy diciendo es que cuando hay que corregir y ser y corregir un hijo, se corrige, pero cuando se trata de que el hijo necesita un apoyo, una confianza, un amigo, el padre debe de ser amigo, porque por eso es que el adolescente de ahora hacen todo lo que hace. No se puede, como se dice, no se puede tampoco ser tan autoritario con los hijos, porque como te digo, la generación de ahora no es la generación de que teníamos nosotros en el 2000, 2000 hacia atrás. No,
9: me imagino tú cantando Soy la cuero y mi marido junto con la hija.
13: Esa es la que me gusta.

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1: 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Hay un tema aquí de debate en el vacilón sabroso que trajo aquí el Pachá de nuestro productor.
2: Yo, el productorazo Carlos Molina Webin, que se le ha dado ahora contra unos temas complicados y sensibles y humanos. Según encuesta en Nueva York, 72% de los neoyorquinos, entiéndase hombre, escogerían la vida de su pareja en vez de la del bebé. Según los datos, ¿a quién salvarías tú en un parto? ¿A tu pareja o al bebé? 212-845-9790.
3: Bueno, muchachos, eso es un tema un poco complicado porque tiene que decidir entre uno de los dos, pero si es una mujer buena, usted sabe que ahora mismo no es fácil encontrarse una mujer buena, se salva, pero te está dando muchos problemas en la hora de aprovecharse ahí.
4: ¡Bárbaro!
2: Eso es un asesinato involuntario.
1: Vamos a la próxima.
5: Bueno, hermanito Neo, es algo triste, ¿verdad? Porque una vida es una vida. Pero en mi caso yo preferiría a mi mujer, porque no se sabe si mi niño va a venir a este mundo a sufrir, y apenas él no conoce este mundo, ya mi esposa conoce, y tenemos una responsabilidad si tenemos otros hijos de echarlos hacia adelante.
1: Gracias. 212-845-9790. No, además que la esposa tuya sabe cómo te saca ese estrés. Rosy, buenos días, vacilón de la mañana. Rosy, cuenta.
6: Eso va a depender de cómo se lleve la relación, porque como dice el amigo, yo particularmente como mujer, yo elegiría mi vida, porque dice la Biblia que primero tú, después tú y segundo tú.
2: ¿En qué capítulo, en qué versículo, Rochi?
7: Pero yo no escuchaba eso.
8: El instinto materno, ¿dónde es que?
1: Amy, buenos días, vacilón de la mañana. Habla por encima ahí del todo del show.
9: Yo le voy a decir como yo le dije a mi esposo. Yo por mi primer embarazo, yo tengo dos embarazos, ya dos niñas. Mi primer embarazo, yo dije a mi esposo, bueno, si te ponen a decir que entre yo a la bebé, si yo puedo tener más hijos, okay, yo, y que se muera la bebé, Dios libre. Pero si no puedo tener más niña o niño, ya tú salvas a la bebé. Pero ya con el segundo embarazo, yo le dije, si te dicen que si yo o la bebé, obviamente yo, porque yo no voy a dejar a la primera niña mía sola en esta vida.
1: El día
7: está fuerte porque también.
9: Yo no voy a dejar de que ningún hombre decida de que me maten o que me dejen viva, porque cualquier hombre, como dijo el otro, ahorita me matan, si yo sabes.
2: ¡Ey! ¡Ami de New Jersey! ¡Así no!
4: Yo estaba produciendo este segmento como tan serio anoche. Mira,
1: Judy, buenos días. La mujer activa el vacilón de la mañana.
10: So, yo diría que we need to save the mom, a la mamá, because lamentablemente uno después puede procrear de nuevo, pero está difícil si ya tú tienes una familia establecida y que se vaya la mamá. Está como muy feo, muy fuerte, muy fuerte.
1: Leo de Brooklyn, buenos días, Leo. Vacilón de la mañana. Está full esta vaina. Vamos a dejar que la gente hable.
5: Eso va a depender, hermanita Neudi. Eso va a depender. Oiga, porque si mi residencia está en proceso y está en manos de ella, yo le voy a cantar la canción. Todo va a estar bien. Pero si no, yo le digo, yo te extrañaré.
7: Ustedes son muy crueles.
1: Sí, haciéndole los papeles y que sí que la salen, pero si no.
2: Mira, Webin, para que usted vea la cosa de la vida, los papeles salvaron la vida de ese ser humano ahí. Pues los papeles.
1: Ay, Dios mío. 202-845-9790. 90. Ay, mira, aquí. ¿Qué? ¿Chiculín quiere hablar?
4: ¿Chiculín?
1: El Chiculín.
11: Buenos días, señores. ¿Cómo están ustedes?
1: Buenos días, Chiculín.
11: Chiculín.
1: Mira que entraste aquí y te mata full. Mira que te dejé ahí para que hable. Para que, como tú eres un niño.
4: Rompe.
1: Y rompe.
11: Sí. Lo que pasa es, gigante, mira lo que pasa, todo depende en los padres que uno tiene, tú sabes. Mami, yo sé, por ejemplo, mami me salvaría la vida porque mami me quiere. Tú ves, mami, yo creo que ella daría la vida por mí. Y yo pienso que así ahora papi no. Papi, yo no sé, parece que papi es que quiere que mami ya se muera ya. Papi, parece que quiere matar a mami. Mami sabe que mami sacrificaría la vida por mí, pero él está como loca porque que ella se vaya de este mundo y eso es lo que está pasando.
1: Pero ¿y cómo así? Porque eso está como raro.
11: Toda la noche, desde el viernes están trancados y yo oigo que ella se está sacrificando porque ella le dice al día, ay sí, ay desgraciado, sí, mátame, ay mátame.
1: No te dé pena con tu mami, que ese momento es importante y no vayas para allá, para el cuarto, no te escuches una cosa así.
2: No te asustes, no.
1: No te asustes.
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0: Nicaragua, el presidente Donald Trump se le está viendo preocupado a todo su entorno porque durante un evento aquí en Nueva York se volvió viral un extraño bulto visible bajo su traje. Al parecer tienen miedo de que el presidente esté bajo peligro. Vamos a ver el video ahí. Vayan todos a la mega. Vean cómo se ve el presidente como bultado.
1: Y ese fundillo.
2: Parece Carla entrando en los premios.
0: ¡Ay! Con la nalgota. Bueno, eso ha sido un tema de conversación. Dicen que lo están sobreprotegiendo por todas las amenazas que está teniendo y recibiendo Donald Trump por la cuestión de la guerra y todos los enemigos que ha creado durante su camino por la presidencia de los Estados Unidos. ¿Qué opinará el presidente, gigante?
3: Bueno, mira, está aquí para darnos su opinión. Aquí está el señor Donald Trump, yes.
4: Hey, welcome to the show.
5: Mis queridos, ilegales, sinvergüenzas, mequetrefes del vacilón de la mañana.
3: Hola.
5: Su presidente Donald Trump, buenos días, good morning.
3: Buenos días, ¿cómo está usted, yeah, señor?
5: Señor, mire, vamos a darnos más respeto, ¿eh? Más respeto para mí, que yo soy el presidente, yo no soy pachá, yo no soy loco, ¿ok?
2: ¿Tiene pamper usted, presidente? ¿Tiene pamper?
3: Presidente, usted está caliente.
5: No, es que yo no uso pampers, gigante, por Dios. Primeramente, déjame decirte una cosa, ¿por qué yo no lo usaría? ¿Cómo se llama cuando uno va a orinar? Se dice, va el hombre a ser número uno, ¿verdad? Okay. Y cuando se sienta en el trono dicen va a ser el número dos, ¿verdad?
3: Claro.
5: Ah, pues yo no soy número dos, yo no creo en eso, yo soy el número uno, yo no hago número dos. Okay. Eso, okay. Y otra vaina, si yo fuera a usar pampe, vamos a suponer, yo lo usaría por los jodidos demócratas. Cada vez que esa gente habla, a mí me da una gana de chaval, Dios mío. Ahora, hay dos gente que yo sé que hoy mismo necesitan pampers urgente. Dos personas.
3: ¿Cuáles?
5: El primero es de tu DJ Janeuri. Ya van cinco veces que saliste de la cabina. ¡Ey,
6: recomiéndale uno.
3: Estoy malito hoy.
5: Sí, está malo. Hazme el favor, Stephanie, llévale un pamper a DJ Janeuri. Te mandé uno para que te lo ponga. El segundo sería Romeo Santos. Después que se vio con ese dije 2.5 millones, el hombre estaba de que... Y hablando de Romeo gigante, ya para terminar, si yo fuese a usar pamper, sería del tamaño de la canción de Romeo Santos y Prince Royce.
3: ¿Cuál?
5: La que dice el tamaño, ay, ay,
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0: 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El vacilón está en el aire. Frederick Martínez, el Pachá, le saluda lloviendo en algunas áreas de la Gran Manzana. Maestro Beco, Víctor de la Cruz, presente.
1: Buenos días, Pachi. Así mismo, feliz y contento de estar aquí compartiendo con todos nuestros oyentes. Gracias a los que se están levantando en estos momentos y están sintonizando el vacilón de la mañana por la Mega desde Nueva York.
0: Pretendemos llevar una sonrisa a los labios de cada uno de ustedes. Un show de entretenimiento, un show de música, información, reírse mucho, pasarla bien, despertarse con el vacilón, sabe. 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
0: 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Así que atentos, regalamos gasolina. Hoy no le toca el turno, creo que mañana, ¿verdad?
1: Sí.
0: Pero hemos dado gasolina, maestro.
1: Mucha gasolina.
0: Se ha dado gasolina en el corazón del pueblo de tú a tú. Temas de interés, Nueva York. 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
1: ¡Ponme la mera!
0: 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Vamos lo que vinimos. El vacilón está en el aire. Cuentan solo 4 minutos.
1: ¿Qué tenemos, Pai?
0: Debate, Maestro Beco. Ay, huevín, hay problema. Controversia lo que se ha formado en las redes sociales. Si la propina está incluida, yo no tengo por qué dar una propina adicional. Ahí es que entra el asunto. El debate se produce en las redes sociales. Lo reproducimos aquí en el vacilón de la mañana. 4 minutos nos separa Nueva York. Vacilón. Debe ser incluida, aparte de la propina, ser incluida, ¿verdad? En la cuenta. Por el trato, por la distinción de esa persona que tuvo contigo, amerita una propina extra. Lo debatimos. Vacilón, Nueva York.

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2: 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Maestro, ve con lo prometido, va por lo cumplido. Resulta, Carlos Molina Huevín, una mesera provocó una fuerte polémica en las redes sociales.

0: negociaré todo para asegurar que la gratificación, entiéndase, incluida automáticamente en la cuenta, no es una propina y que los clientes deben dejar su dinerito adicional. Estamos hablando que tú fuiste a un restaurante, te comiste tu arrocito, tu carnita, viene la cuenta, eso está incluido, ¿verdad? Está incluido. Sí. Pero el
1: en
0: trato,
1: algunos restaurantes,
0: bueno,
1: sí.
0: En algunos. El trato individual, la forma en que te trató, amerita de que tú le des, mimada, una propinita extra, porque ella argumenta, huevín, la mesera. Esto fue lo que trajo el debate en las redes sociales. De que eso hay que compartirlo con los bastendes, con los otros meseros.
2: Ese problema del dueño.
0: Entonces, bueno, mimada, pero que yo hice mi trabajo y te hice un buen servicio.
3: Mira, vamos a escucharla a ella. Lo
2: no, tú sabes que a mí me gusta.
4: Ah, ella, yo pensé que era a mí, dale otra vez.
5: Gratuity is often split between all the waitresses depending on where you work. Out of that gratuity, the waitress has to pay the bartender, the person making your drink. Out of that gratuity, the server also has to pay the barback, who are the people who come and help clean up, make sure the table's clean.
3: Es como dice Carly, y eso es problema de ella. Si tú tienes que darle dinero a esa gente, ese es el problema del dueño de la situación. Dale, Carly, discúlpame.
2: Sí, exactamente eso. Por ejemplo, a mí me gusta, si me atienden bien, a mí me gusta dar bien, buena propina. Muchas veces, porque ya cuando ven a uno, creen que uno tiene que darle obligado una buena propina. Mi hermano, yo también soy una trabajadora, como usted y como cualquiera. O sea, yo también tengo mis necesidades, pero sí. Al mesero se le debe dar una buena propina porque sí, trabaja mucho y hace un buen trabajo y pasan mucho. Ok, pero a veces cuando viene ya una cuenta que está incluida la propina, hay muchos que se quedan esperando que tú le des por encima de eso. Ya eso es un abuso. La situación está malísima ahora.
1: Sí.
2: Los precios de la comida en los restaurantes está súper caro porque ir a un restaurante es un privilegio. Y aparte tú te enojas porque te di lo que dice ahí, el papel. ¿Quiere que
1: porque
2: te dé más?
1: Porque ya me cobraste.
2: Porque ya tú me cobraste.
0: Estaba hablando de un 18, un 20% ayuda.
2: O sea, come on.
6: Y aparte de eso hay que darle propina. Entonces, la vaina de los restaurantes que te cobran la... Diablo, como decía Daniel Rodríguez, los restaurantes. Te cobran la propina. Y si yo no estoy de acuerdo con el trato que me han mandado. Yo que soy un tipo, ustedes saben, yo soy un tipo propina. Yo soy un tipo que soy muy consciente con eso.
3: Cuando nadie llega a un restaurante, llegan los Reyes Magos.
2: Porque no
6: es llegan los Reyes Magos, pero cuando llego, ¿qué hace la gente? Va y me atiende con un deseo, porque sabe que si me tratan bien, yo lo trato bien. Porque a mí me gusta donde yo paso. No como el Pachano.
2: No, Pachano.
1: ¿De qué viene el Pachá?
2: O sea, al mesero hay que tratarlo bien.
6: Pachano que tiene.
2: El abuso yo creo que está cuando ya te implementan la propina legal que aquí ponen. Exacto. Y luego te piden más. O sea, sí, ahí no también.
0: El mismo de la cultura de la propina está fuera de control. Porque es que si a mí me atendieron y ya está incluido, ahí yo salí de eso. Aunque si yo quiero adherirle alguito más, ya eso depende de mí.
6: A veces hay gente que se gana otra cosita, porque a mí me pasa muchísimo.
1: Sí.
6: Que uno va a un sitio y yo, mira, Javi, yo vamos cada rato y después le digo, Javi, no, ponle alito más que bregó bien. Aparte de lo que le están dando ahí, bregó bien. Pero vamos a hablar con la gente aquí a ver si usted visita, bueno, el que visita el restaurante ahora de estos tiempos.
0: Han disminuido la visita, que iba 4 veces, está yendo una. 212-845-9790.
6: Pregunta que hacemos aquí en el vacilón de la mañana. Los propineros,
0: ¿pagaría una propina extra si el restaurante ya incluyó cargos obligatorios? 212-845-9790. Nota de voz, YouTube prendido en vivo, el vacilón de la mañana en vivo, live. 212-845-9790.
6: En solamente 3 minutos queremos que usted opine aquí en el vacilón. Si te ha pasado algo, te ha atendido bien, estaba de acuerdo con la propina, no, tuviste que dar extra. 212-845-9790. En 3 minutos, vamos a hablar aquí en el vacilón.

0: Son las 6:20 minutos. Si usted no ha salido de su casa, hay una agüita que está cayendo de sorpresa que nos cogió a todos. De surprise.
1: Agüita, un diluvio lo que está cayendo.
0: Así que busque su paraguas si está en la casa todavía. Y va a salir a trabajar ahora aquí en nuestra área triestatal.
1: Amanecemos hoy en este vacilón de la mañana con la propina de una mesera que encendió las redes sociales. Volvemos. Está incluido en restaurantes, en algunos, no en todos, lo que es la propina. Pero siempre existe la posibilidad de lo adicional, del trato vale mucho. 212-845-9790.
0: Entonces la pregunta es que si usted estaría de acuerdo que uno tenga que dar propina luego de que ya usted le cobraron propina.
1: Pues. Una especie de extra, por ejemplo, Gigantón, ¿pagaría una propina extra si el restaurante ya incluyó el cargo obligatorio? 212-845-9790, cable Nueva York.
0: ¿Qué es que dice aquí? Diablo, pero aquí hay mucha gente temprano dejándonos. Aquí la gente tiene eso de hablar hoy. Va a estar bueno.
2: Benjamín de Montverno, buenos días, bacanísimo.
0: Buenos días.
2: Óyeme, yo estoy en contra de la propina. Usted está supuesto a dar lo que usted quiera dar. Nada es obligado, mi hermano, en el mundo, nada. Entonces la gente que trabaja en los restaurantes, especialmente las mujeres, le quieren sacar los cuartos de los bolsillos a uno, y yo no estoy de acuerdo. Mira, los chinos están en unas condiciones que ellos te dicen, que le marque abajo 25 pesos.
0: Bueno, si es familia de una chinita que nosotros vamos allí.
3: Ay, esa sí es viva.
1: Sí, pero lo obligado, quiten esos términos de su vocabulario. Es la atención, la risa, el trato. Quiten eso de que obligatorio.
0: ¿Qué dice el público?
4: Vamos con esto. Si a usted le devuelven de más y usted se queda con eso, eso se llama robo. Por ende, si ya a usted le cobraron la propina y usted como camarero se queda con eso, se llama robo. Y si usted lo da, entonces se lo está robando usted mismo para ellos. No, hay que hacer lo que dice la ley. Ahí está incluido y hasta ahí llegamos.
3: Gigante, otra, te cobran, por ejemplo, y hay meseros que te pasan a ti como la cosita esa de pagar, que ya te ponen el 20%, la cifra más alta, y te lo pasan así para que tú de una vez le de ok y le sumes esa propina extra. Hay muchos que hacen eso y tú te quedas como conchole. Siempre hay que revisar, señores.
0: Anónimo, buenos días, vacilando de la mañana. ¿Qué dices tú acerca de este tema de las propinas?
5: Buenos días, Gigante, Pachay.
0: De lo que hay.
5: Mira, Gigante. Anoche me soñé orándole atrás a mi madre.
0: ¿Orándole?
3: ¿A dónde?
5: Orándole atrás. A ver si hoy me sale a orarle adelante.
0: Pues amén, entonces. Amén,
3: ojalá
0: amén.
3: Te cumpla tu oración, mi amor. Sigue orando.
1: Ahí no entro ni que en el nombre de
3: Jesús. No pierdas la fe.
0: Dale la propina, a ver.
1: ¡No! Ya terminé. Estuvo ya bailando.
0: Cuenta.
5: Yo estoy de acuerdo contigo, Gigante. Yo soy muy de trato. O sea, a mí me tratan bien. Yo doy su buena propina. Y eso, pero hay meseros a veces que ellos, por ejemplo, los chinos por hacer nada, pues llévate una sodita, ellos quieren como que tú le des hasta 30 y 40 pesos.
0: El diablo.
1: Gracias, Anónimo, te queremos. Próxima llamada, Elvin de New Jersey, se suma al vacilón de la mañana. Estamos hablando, pagaría una propina extra si el restaurante ya incluyó en el cargo del recibo. Sí. Dale, Elvis.
6: Buen día, muchachones.
0: Buenos días, esa pendejada, vamos arriba.
6: Estamos desapendejados. Señores, nosotros vinimos a este país fue a buscar dinero. Nosotros no vinimos a regalar dinero.
1: Oye.
6: Y yo, la última vez que fui a un restaurante, estábamos todo el mundo con la cara como un machete y atendiendo a su celular. Después de ahí salimos de ahí, tenemos como 3 meses que no nos hablamos ninguno. Y ahora estoy yo necesitando esos cuartos porque ninguno me devolvía en nada.
3: Ese es otro gigante. Paga tú, lo repartimos. Sí. Sucede, nunca llega.
7: Yo te mando un cele.
0: 212-845-9790.
8: Buenos días, Lencho, señores.
0: Vaya veras.
8: Yo nunca he estado de acuerdo con esa situación de que ellos saquen 1% de propina. Propina lo dice claro, propina, eso es que usted le salga y le dé algo, no que ellos cojan mucho, no te voy a decir mucho, todos, cuando usted va a un restaurante, le dan el ticket con la cantidad, no le explican de que tiene la propina, se quedan calladitos para arriba de eso, sí, entonces sí. Caerle arriba. Si usted no leyó el ticket, se jodió.
3: ¿Ve lo que te digo?
0: Gracias. Pero también hay que tener en cuenta que por mucha gente abusadores que van a los lugares y no dan ni siquiera las gracias. Por eso que estamos en ese caso hoy de que sí, ya pero, los restaurantes...
3: Pero tú no crees que eso debería ser un servicio, o sea...
0: Sí,
3: como algo que... natural, el servir, porque tú eres un mesero, debe de servir. Vocación, o sea, tiene que tener sí. esa vocación, igual que un maestro y
0: tú todo. Tú sabes, eso. Por eso a mí me encanta cuando voy a Europa.
1: La vocación.
0: Específicamente sí. por allá, por España, por ay, Madrid. Oye, ahí yo he encontrado gente que yo le da propina. Yo no le importa esa vaina.
3: Los asiáticos son así también.
7: Pues esa vaina, tú estás dejando de propina.
3: Porque ese es el deber de ellos servir.
1: Sí, papá, pero.
0: Tú vas a Madrid en muchísimos lugares. Y me acuerdo un tipo que no le estoy dando propina. Y me dice, no está bien. Está
3: sí, porque ellos no esperan eso. Es cierto. El sistema de aquí es diferente. Que muchas veces no tienen un sueldo muy mínimo. Y ahí es que ellos se buscan.
1: Buena, mi madre. Ellos argumentan también que con ese dinerito, güey, bien, ellos hacen su cuadre del mes. Porque, ah, no, que tú te la buscas con la propina. Ay, cuidadito.
0: Uh-huh. Aquí está lleno esto.
9: Bueno, hermano, hey. Yo voy a decir la verdad. Con lo que llevo de propina en un restaurante, con eso como yo una semana en mi casa, tú estás loco, muchachos, que trabajen ellos.
10: Hermano, les voy a decir algo. Si usted va a salir a comer, automáticamente lleve en la mente que tiene que dar propina, hermano. Y hay que dar algo extra. Si no, no salga, coma hot dog, hamburguesa en casa. Bendiciones.
0: Miserable, te faltó de ahí decirle. Sí.
11: Buenos días, Gastirones.
0: ¡Buenos días!
11: Óyeme, yo fui a un restaurante, éramos un grupito como de 5 o 6 gente. La camarera perfecto, todo bien, el servicio excelente. Llegó la cuenta, 200 y pico de dólares. Cuando chequeamos, dije que la gratitud, la propina, $52 de propina. Yo nunca en mi vida había dado tanta jodida propina. La camarera se quedó mirándome, que no me va a ganar nada más, pero abusadora, $52 de propina. Aquí está madre de ellos.
0: Mahué se dice en el canal de YouTube, sí, pero también hay gente que come mucho y no quieren dejar propina. Pero si tú vas a comer un solo plato, no es necesario dejar propina, no.
3: Que pero espérate, sea... esa otra. Si yo pido muchas cosas, por lo que yo vaya consumiendo, ¿verdad? Hay que más propina tengo yo que dejar por la cantidad de platos. Imagino que sí, por el trabajo que hace el mesero de traerlo, pero como quiera.
7: Hablando de Mahué, sí. Beco debiera dar una propina a mi guapo.
0: Ah, sí, sí.
7: Filtro que le puso.
12: Sí. Se la merece. Tú ves, ese trabajo se merece.
0: No, fue magia que hizo. Hablando de propina, lo que hay que darle una buena propina es a esto, yo soy su maldita padrina aquí. Que vienen a trabajar aquí, que a las 6 de la mañana yo empecé a taladrar, tú tienes que estar alrededor del edificio. Yo no he visto un empleado que le gusta fieles. Más complique esto.
13: Más leales. Con ese taladro, ellos comienzan primero.
0: A las 6 de la mañana con un taladro. Ya.
12: Eso gana trabajo.
0: Señores, está full esto aquí, pero ya escucharon ahí varias opiniones y ya por ahí más o menos pueden ustedes ver que la gente como que no está contento con que le pongan la propina automática, ¿no? Yo creo que también es una de las cosas de que hoy en día está afectando mucho los restaurantes aquí. Los restaurantes están aquí pasando trabajo aquí en nuestra área.
3: Tú le incluyes el tax de la ciudad, le pones la propina, le pones el tax, un servicio ahí que tienen ellos extra. Cuando tú vienes a ver en taxes, se te va un dinero y por eso yo creo que también está siendo afectado. No solamente por la propina, sino por todo el impuesto que te están cobrando.
0: Bueno, póngase su cocinado en la casa. Vamos a activar más música en 4 minutos, a las 6:40. ¿Qué tenemos aquí, Scarlett Molina, para seguir en este vacilón?
3: Bueno, vamos a hablar de lo que está sucediendo en Nueva York, lo que están haciendo para acabar con un problema de la ciudad, un problema que a muchos nos tiene harto. Te cuento de qué se trata, a las 6:40.
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3: Bueno, viniendo el tráfico, George Washington, 15 minutos, Lincoln, 15 también. No han despejado las reglas del estacionamiento.
0: Oye,
3: en vigor, la temperatura 74 grados, nublado, llueve en nuestra área, máximas 85, mínimas de 73 para el vacilón Scarlett Molina.
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0: 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Cuando vengan buenos tiempos, disfrútalo. Porque cuando llegan los malos, recuerda que uno y otro son permitidos por Dios y que nadie sabe lo que vendrá después.
1: Ya lo
0: sabe.
1: Llegó
0: el malo, hazte loco. Ay. Llegó el bueno, disfrútalo. Eso fue lo que te tocó hacer en la vida. En el nombre de Jesús.
2: Amén. Bendito loco.
0: Vamos a disfrutar lo bueno y lo malo de
1: él. Usted está disfrutando los tiempos buenos y llega el malo y lo sorprende. Usted dice:
3: estaba paralizado con mucho miedo y no me podía mover.
1: Recuerda que a las 7 hoy viene el Mega Super Salsa Mix. ¿Qué tenemos, Molina?
4: Bueno, que aquí quieren acabar, terminar con esta situación que enfrenta la ciudad de Nueva York por años y años. Yo creo que desde la existencia de esta ciudad hemos venido batallando con los ratones, los roedores, que son un problema mayor porque en los apartamentos, los establecimientos, en los mismos restaurantes, todos los lugares, yo creo que hay un ratoncito cerca, pasando por la acera, corriendo por algún lado, de un lado a otro. Ustedes lo saben. ¿Qué pasa? Que aquí el alcalde, todo el equipo, está tratando de ver cómo pueden endurecer esta guerra contra las ratas, ver qué pueden hacer para mejorar la situación de los roedores en la ciudad de Nueva York y que todo el mundo vive en paz. Resulta que ahora aquí en la ciudad van a implementar nuevas reglas que tienen que ver con las aceleraciones de las inspecciones de los edificios, de los buildings, que son denunciados por presentes aquellos residentes o la misma los mismos vecinos, porque por ejemplo hay lugares, buildings, edificios, donde usted sabe que es ratón. Sí. Y usted le reclama al súper y usted sabe que hay organizaciones, o sea, hay programas específicos que tienen los buildings que van cada cierto tiempo a tu departamento para verificar que todo esté bien, ponen su venenito por aquí y por allá para la inspección. Pues aquí ahora van a acelerar esos procesos y si, por ejemplo, esos que son denunciados, que hay muchos ratones, no van, cuando vayan a inspeccionar, no le abren la puerta o no les dejan entrar, en 20 días van a regresar. Y de esta forma que están buscando, como quien dice, eliminar los ratones de la ciudad, haciendo más inspecciones, mandando al personal adecuado para eliminar a los ratones en sí.
5: Pero
4: en la ciudad.
5: No entiendo, pusieron basureros grandísimos para combatir eso. Entonces ahora hay más ratones. No.
0: Yo no quiero politizarlo, pero cuando él y Adam, la cosa iba mejorando con los ratones. Ahora con Mandani, luego de 8 meses, se ha visto como que no sé, el plan se cayó, el presupuesto económico. Aunque esta ciudad siempre ha habido ratas también.
4: Yo no sé de Eric Adam. Cuando Eric Adam Pachá, lo lamento porque era de nosotros y vaya.
0: Sí, siempre
4: bacano,
0: ha habido ratas, pero se había mejorado, mi madita.
4: Aquí no fue que hizo gran cosa en esta ciudad, lo lamento.
1: Yo no sé, parece que la rata tiene un movimiento aparte, que por más que tratan con ella,
0: nadie puede
1: conmigo.
4: Intentado, pero las ratas son un problema aquí que el diantre. También nosotros mismos somos muy cochinos. Digo nosotros porque me incluyo como sociedad. Pero aquí todos sabemos que hay gente que son desagradables, no saben tener una basura, tirarle un zafacón. Las habitaciones, todo reguerosa, la comida.
0: Se había mejorado bastante, aunque siempre ha existido, pero volvimos para atrás.
4: Somos muy cochinos.
1: Bueno, miren, hablando de rata, aquí está la representante de las ratas que quiere hablar. Que quiere hablar aquí.
0: A mí no me gusta mucho esa.
1: ¿Eh?
0: A mí no me gusta mucho esa.
1: ¿No le gusta?
0: No.
1: ¿Por qué?
0: Oye, tú eres ahora. Rata. Dos ratas.
1: Buenos días. ¿Quién habla?
4: Se está cortando. ¿Quién?
0: Salga de la cueva.
6: Habla la rata animón.
1: ¿La rata qué?
0: Diosito, ya yo vi.
6: ¡Ay, Dios mío! ¡La rata!
4: ¡Se cortó, rata! ¿Ani qué? La última vez ya, a ver si se puede.
6: Que vaya, que a mí me están haciendo un complot. A mí me están haciendo un complot. Me están cortando la llamada. Son 375 años de trayectoria. Hace 12.575 plataformas basureras digitales. No van a poder con nosotras, rata, por Dios. Dejen de estar atacándonos. Nosotros venimos más fuertes que nunca, gigante. Anoten la fecha. Anoten la fecha.
1: ¿Cuál?
6: Este próximo 23 de agosto. Tenemos nuestro desfile de rata por todo el alto del Gran Congo del Bronx. Así que prepárense. Sí, organizado por Felipe Feble.
4: ¡Ay, ay, ay!
0: ¡Ay, el rey del desfile! ¡No!
6: Vamos a demostrarle a Nueva York que nosotros somos una potencia, que nosotros somos eminencia. Y tendremos ese artista que se llama Nacho Estrella con nosotros, tocando y cantando la canción que dice: ¡Somos roedores!
0: Gracias, Rata Ribón. Bueno, sí.
5: Supongo que va a haber lío entonces, como hicieron los dominicanos en Hebrón. Entonces, una base de rata brincando en los carros.
4: Los ratones.
0: Vamos a la caliente de la hora. En solamente 3 minutos para que te enteres de todas las cosas que están pasando. Recuerda que a las 7 en punto. Hoy vamos a hacer el mega super salsa mix. Algo ya tradición de aquí del vacilón de la mañana por la mega. La que es.

0: eso, que tengo una herida en la espalda. Imagínate que te sane.
1: Ah, pues ahora usted no está haciendo nada, seguro. Usted no está haciendo ahora
0: no
1: relación.
0: Puedo, no, no puedo. No, porque puedo. Acuérdate que... Bueno, la herida en la espalda, ya tú puedes imaginarte. Entonces no puedo.
1: Ahora está la lesionada de que Marisa le dice que...
2: Está, tú no tienes lápiz para te sacar punta.
3: Ni borra.
1: Vamos a la caliente de la hora para que usted se levante informado aquí en el Evangelón.
4: El presidente Donald Trump le concedió una entrevista a la cadena Fox y habló claro y preciso. Hizo un llamado a las autoridades iraníes para que se rindan. Estamos hablando que Donald Trump le hizo un llamado, amenazó, voy a bombardear sin piedad. Hay una conversación pendiente entre Washington y resolver esto del extremo de Hormuz. Durante esta entrevista Donald Trump habló claro. Yo quiero que eso se termine y esa guerra, esa vaina de Hormuz y el petróleo. Esto es un día, una cosa, mañana otro. Yo no aguanto esto.
1: Cuántos problemas de miseria que hay y esta crisis y la guerra
0: gasolina,
1: no ayuda,
0: la
1: ¿no?
0: Petróleo y todo, no hay problema.
1: Bueno. Número 2. Señores, las autoridades de New York reforzaron su llamado a la población para que adopten ahí medidas de prevención ante la temporada de huracanes. Así que las inundaciones y los episodios eso de calor extremo y demás y esos fenómenos no pueden poner en riesgo aquí la vida de los residentes. Mira, ahora mismo con esta agüita que estaba cayendo esta mañana, yo venía ahí ya en el Lincoln Tunnel, ya ahí había un tráfico del carajo, porque ya comienza la vaina a botar agua por aquí, y un reguero de agua por la acera, y hay que tener cuidado.
5: Si tienes 10 millones, escucha bien lo que vas a hacer.
1: ¿De qué?
5: 10 millones de dólares.
1: Oh, oye, pero
5: ay, Dios, pero ¿por qué ustedes se limitan? Aquí hay gente que no se escucha.
1: Mira para
5: que
1: la tiene cámara, para allá. Tal vez encuentre
6: uno. Carla me cae bien a mí, porque ella piensa con
5: positiva.
6: El vaso medio lleno. Sí.
5: Webin, siempre positiva. Yo le busco, mi amor, todo lo positivo a la vida. Si tú tienes 10 millones, te en camino, ya está casi llegando ahí, esperemos que sí. Pues mira lo que vas a hacer. Tú vas a coger esos 10 milloncitos de dólares y lo vas a utilizar para una de las piezas más emblemáticas de la NBA, y es una camiseta, un jersey que utilizó Jordan en el 1998. Se va a subastar y dice que la cifra va a superar los 10 millones. Así que si tú tienes 10 millones o 12 millones, guárdalo. Bueno. Si son 12 millones, mejor, porque puede que una gente venga con 10 y tú le subes por encima, ¿verdad? Mm. Pues ya lo sabes, guarda esos 10, 12 millones para Jordan, para esa t-shirt.
0: Bueno, siguiendo con la NBA, señores, la superestrella LeBron James acaba de estrenar un nuevo proyecto fuera de las canchas. Se trata de un canal de YouTube donde estará dedicado solamente al golf. Ya el
6: comenzó
0: canal
6: a hacer vaina de viejo retirado, güey.
0: Bueno, ya
5: lo sé.
0: Ya el canal tiene un video de 90 minutos donde está con sus ex compañeros de los Cleveland Cavaliers recreando memorias y jugando golf. Así que bien para él, para LeBron. Lo veremos ya próximamente con los Philadelphia 76ers, a pesar de que hay mucha controversia con esto de él estar en ese equipo.
1: Bueno, prepárese, ¿qué pasa ahora? Que ahora viene un segmento que le gusta mucho a Pachaca. Lo hacemos aquí a las 7 de la mañana y a las 8, que es la salsa. Ahora vamos a darle salsa por un tubo y 7 llaves para que usted se entretenga. Además, viene la palabra para que usted texte y pueda ganar los boletos para ver a Don Omar. La palabra la vamos a dar a las 7:10. A lo que yo voy a hacer ahora el Mega Super Salsa Mex, porque no hay comerciales. Ahora mismo vámonos con música de una vez, salsa. Vaya pensando, ¿usted piensa que los padres tienen hijos favoritos?
5: Ay. Ay.
1: Esto es un debate que se ha creado porque muchos hijos piensan que sus padres quieren a uno más que otro. Pero vamos a ver qué dicen los expertos a las 7:10. Y a ver qué opinas tú también aquí en el vacilón de la mañana.
7: El tráfico.
5: Ay, Dios mío, Cross Browns Fest. Voy a subir ese Amsterdam. Tiene al menos 5 minutos de demora si es por la rampa de Queens Midtown Tunnel. Dirección oeste es de Queens Midtown Tunnel East y la 37 Second Ave. Ahora mismo hay un accidente bloqueando pues la línea central. Vemos al George Washington con 5 minutos. Lincoln con 10. Holland despejado. Las reglas del estacionamiento en vigor. La temperatura 74 grados. Nublado. Máximo es 80. Se sigue esperando lluvia en esta mañana y mínimas de 73 para el vacilón ex Scarlett Molina.
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la hora que vas a textear hoy para que puedas ganar los boletos de Don Omar. Y en dos minutos vamos a hablar. ¿Usted piensa que los padres tienen hijos favoritos? Piense cuántos hermanos tú tienes. O si tienes hijos. ¿Tú tienes hijos favoritos o tus padres tienen hijos favoritos? Vaya analizando que vamos a debatirlo en solamente dos minutos. Gracias por estar con nosotros en el canal de YouTube.

0: Mega 97.9, número uno para salsa, merengue y más. ¡Qué sabroso! Recuerda que estamos en vivo en el canal de YouTube. Además, si tú tienes una Alexa, oye, tú, hoy que está lloviendo, tú dices, café, Alexa, ponme la Mega 97.9 New York. Y ahí ya, para que puedas escucharnos en vivo. También el canal de YouTube, Mega 979 NYC, la música. Más adelante también nos conectamos en el TikTok. ¿Te gustaría ganar los boletos para ver a Don Omar? ¿Cuál palabra tenemos hoy para textear?
1: Duro.
0: ¡Duro!
1: ¡Duro!
0: Al 43902. ¿La palabra?
1: Duro, al 43902. ¡Duro!
0: Para los boletos, Don Omar, que viene pronto para acá por nuestra área. Durante el Mega Super Salsa Mix.

0: ¿Llegaste a pensar ahí cuál es el hijo favorito de tus hermanos, de tus padres ahí? O si tú tienes hijos, ¿cuál es tu favorito de tus hijos? Estaba analizando aquí y dice que el favoritismo no siempre significa querer más a un hijo o otro, sino a veces como la conexión que tiene un hijo con los padres y la forma de ver los padres. Además, los padres dicen que lo que sucede es que hay hijos que necesitan más atención que otros. Ay. Por lo tanto, los otros piensan que papá quiere más a ese niño. Pero no es por eso.
1: No, los padres dicen, no, yo con mis hijos todos son iguales. Por favor.
2: No, mira, por ejemplo, en mi situación, por ejemplo, yo sé que Natalia se puede defender sola. Yo sé que Francisco necesita un poquito más de atención porque es un poquito olvidizo. Y obviamente paso más tiempo con él tratando de explicarle por qué él tiene que limpiar su cuarto, por qué tiene que bañarse.
1: Si no te bañas, te da grajo. Si no recoges.
3: Entonces, eso te lleva, Wevin, a tener mayor atención ante tu hijo, a diferencia de la hembrita. Y puede hacer que traiga confusión en la familia.
2: Eso, por ejemplo, Natalia me dice, oh, pero you don't spend enough time with me. No es eso, mi amor, es que yo sé que tú puedes hacer las cosas tú.
0: Exacto,
2: mientras tanto, tu hermano, hay que agarrarle la mano. Ella misma es la que le agarra y le dobla la ropa. Le dice, bueno, Francisco, tienes que levantarte.
1: Bueno, se dice que siempre los padres quieren al hijo más desgraciado. Y suena feo, pero así dicen, porque es como el más descuidado, como dice Webin, o el que no tuvo rumbo, el que no quiso estudiar, el que necesita más ayuda. Sí. Mi abuela, mamá Elena, tanto que la amaba mi abuela y todas mis tías Elena. También. Mamá Elena era loco con mi querido tío Reinaldo.
0: ¿Y con ese taladro? No, ese taladro me tiene mal.
3: Porque aquí no levantamos nada pesado, aquí trabajamos con la mente.
1: Mamá Elena le tenía un amor especial a mi tío Reinaldo, que era mi tío favorito también. Porque Reinaldo vivió la vida simple, gigante, en un motor, andaba por el barrio jugando su numerito. Y mamá, cuando veía que no tenía los cuartos para ese número, se los robaba, se los daba a tío. Y todos mis otros tíos y tías se quejaban de mamá. ¿Por qué que usted lo quiere más? Bueno, porque es como quien dice el hijo que hace menos. O que no pudo lograr ciertas cosas.
3: Se dice que el rebelde, o como le llamaban, muy bien, Antón.
1: El tío. Antón.
3: La oveja negra.
1: Y que la siempre, ovejita.
3: Sí, la ovejita negra y que no pasa de
1: por
3: cosas.
1: Por ejemplo, ¿quién quiere más? Pachá, ¿quién quiere más?
3: No.
1: ¿Quién tiene varios hijos?
3: ¿Quién tiene más travieso? Lo que pasa es que Igor, que pastor, vive reclamándome, vive en su actitud de vida, como que a veces. Pero los hijos se quieren iguales, Antón.
1: Pachá quiere más a Igor. Está más pendiente de Quintime. Pero quiere más a Igor. Pachá, sí.
0: Pero mira, lo grande que dice aquí que algunos padres no solamente tienen, o sea, favoritismo hacia algunos hijos, sino que esperan que los demás hijos lo acepten sin reclamar.
3: ¡Ay!
0: Pero vamos a ver qué piensa la gente.
3: Aquí hay uno que es en ventaja.
0: ¿Eh?
3: Aquí hay uno que está en ventaja. El maestro Gómez no más tiene
0: uno. Una sola opción.
1: Tiene dos. A mi niña yo la amo,
0: la quiero las dos. Ana Cira, que fue mi primera, le tengo un cariñito aparte porque esa nació.
3: Pero no es que tú la quieres más, Nacira, que la otra, simplemente.
0: Sí, pero es verdad lo que dice el estudio. Sí. Que tuvo que trabajar más con Nacira.
1: Por ejemplo, cuando volvemos donde el Pachá, tú piensas en Igor, que es un hombre de la iglesia, un pastor realizado, ya le dio su nietecito, su primer nieto. Pachá está feliz, contento con su nene. Entonces luego tiene aquí en Timmy, que muchos dicen ser la ovejita negra. Pero es que hay que apoyar a mi nene. Dime tú, un hombre que tiene un exitazo como este.
0: Pero el Pachá tiene su casa, los dos mundos. El otro en la iglesia y el otro en la calle, mencionando en la chapa que usted lo quiere de para abajo, que quiere de la blanca. Ay, mi madre.
4: Por eso que él quiere tanto a Michael Miguel. Está de extremo a extremo.
0: Ahora, te hacemos la pregunta a ti. ¿Tú piensas que nuestros padres tienen hijos favoritos? O si tú tienes hijos también, ¿tienes tú un hijo favorito? ¿Y por qué? 212-845-9790. Deja una nota de voz o marca en 3 minutos para que nos cuentes aquí el porqué en persona y sentir tu voz, escucharte aquí en el vacilón de la mañana. Una pregunta hoy.

0: ¿Crees tú que los padres tienen hijos favoritos? 212-845-9790.
1: Esto es para el tema de los hermanos. Mi nombre es José y yo tengo dos hermanos. Y si hay preferencia entre ellos, hay un maldito de ellos que sufría de pecho apretado y de hernia. Ese nunca lloró y hizo todo lo que diera su maldita gana. Y es preferido de la mamá mía. El otro tiene un soplo y salía y así lo que diera su gana. Y yo, que fue sano, me llevaba el diablo. Ni amor ni nada por eso. Sí, creo que hay favoritos. No sé si que se hacen o lo.
0: Bueno, hay favorito, dice el hombre. ¿Qué dice?
2: Yo la pago, porque yo la pago la extra, pero la pago a veces hasta con dolor.
0: Oye, muchachos, ya no estamos en eso. No.
3: Gigante, a veces no es que tengamos favoritismo, sino es que a veces nos vemos en ese hijo que está creciendo, nos reflejamos. Por ejemplo, yo tengo 3, 2 varones y una hembra. Pero en el segundo es donde yo me veo, a ese es que yo, él tiene ya 18 años, a él es que yo le cargo la responsabilidad de que él tiene que cuidar de su hermano mayor y de su hermana, porque que a él es que lo veo con más plomo.
0: Gracias.
4: No, pues eres tú, ese es el único caso que yo he escuchado en mi vida.
5: Más débil, tal vez se identifica con él.
4: No, mira, ese es el más fuerte.
0: Sí. Ey, full la línea aquí, me gusta así, con la gente así, que llamo a las mujeres.
5: Las mujeres que hablen, y hay de uno de nosotros que le diga a la mamá o al papá que quiere más un hijo que otro, que el hermano. ¡Ay, tú estás celoso! Próxima llamada.
0: Jacqueline de Paris, New Jersey, buenos días.
6: Buenos días. Bueno, lo quiero mucho.
0: Ah, yo también.
4: Beso, te quiero. Reina.
5: Más te vale que no quiera, Jacqueline.
0: Cuéntame, amor.
6: mi mamá y mi papá, yo creo que mi hermano era el favorito de mi mamá. No favorito, pero creo que ella era más cercano con él y yo con mi papá. Ahora, yo tengo dos hijos que llevan 10 años, pero el chiquito tiene epilepsia. Y no es que lo quiero más, es que él necesita más atención. Entonces, por su conducción, soy más cercana con él.
0: Sí. Tú ves, eso, gracias, amor, Jacqueline. Eso es lo que dice el análisis.
5: Porque este debate es de nunca terminar, gigantón. Esto es toda una vida. Virginia está en el vacilón de la mañana. ¿Eh?
0: Virginia,
5: la mujer activa en el vacilón.
0: Sí, me gusta.
6: Mi familia. Oye,
0: cuenta.
6: Mire, mi amor, yo he vivido eso en carne propia. Ese es un mito. Eso no se puede evitar, No me los quiero iguales, pero de verdad, yo tengo dos: una hija y un hijo. Y todo el mundo creía que mi hijo preferido era Daily. Y no es así, pero eso es así. Sí.
0: Gracias, amor, que se escuche. Se escuche un poquito más. Ausencia. Esta ausencia tan grande.
4: Dice la doña. Era David o la otra. Ya tú sabes quién es mi favorito. Dijo el nombre del de que le gusta. David. Y la otra.
5: Azucena,
4: mi amor, hola.
5: Azucena, el vacilón, Azucena,
0: Azucena.
5: Ahí es un favorito.
0: Ya su desayuno, casi
7: bien. De su lonche. Buenos días, chicos.
0: Buenos días,
7: buenos
0: mi amor.
7: Buenos días, chicos. El programa número uno de Nueva York.
0: Amén.
7: En realidad yo tengo 3 hijos, sí. El número uno. Yo tengo 3 hijos, 2 varones y una niña. El primero, Eddie Jr., él nació cuando yo llegué a este país. Y en realidad es como dice el gigante, ese me costó sangre. Yo no tenía dinero, él se llegó a poner hasta Pampers regalados y todo, entonces para mí eso es especial, él sufrió muchísimo conmigo, y ya los otros llegaron en otra situación económica, la última, mi princesa, llegó como una princesa, tiene de todo, pero mi princesa, por eso es muy especial para mí, aunque no debería de ser, los amo a los 3, pero el primero... Pasó lo duro que se vive un inmigrante en los Estados Unidos.
0: Amén, doña. Por eso, doña, un chistecito. El primero que usted de noche le lleva a su cena.
5: ¡Ay, el preferido! ¡Ajá! ¡Ajá! ¡Sí, no!
4: Pero tú dices, el primero y la princesa.
0: Si
4: no lo puede decir
0: príncipe,
4: rey el otro.
0: Jesse de Conérico, buenos días, vacilón de la mañana. Cuenta, Jesse. ¿Tienen hijos favoritos los padres? ¿Sí o no?
8: Buenos días, mis amores.
0: Buenos días.
8: Buenos días, los quiero mucho.
5: Yo también,
0: mi amor, te amo.
4: Mi reina.
0: Te adoro.
8: Ay, yo los amo. Yo tengo 2 nenas y sí, ellas son 7 años apart cada una. Con la mayor, como la tuve tan joven, yo siento que yo crecí con ella. Nos crecimos juntas, qué sé yo. La chiquita creció con su papá. y so, ella tenía más cosas en común con él que yo tenía con la mayor. La chiquita siguió creciendo y el papá se quedó estancado, nunca creció, todavía está ahí. Pero yo tuve un novio, yo tengo un novio que tenía dos hijos y él se los decía en la cara, tú no eres mi favorito. Y ay, mi madre, eso me daba tanta pena. Pero yo pienso que es más conexión, más de las cosas que uno ha pasado con la mayor.
0: Tiene razón.
8: Conmigo. Y, pero la chiquita siempre me dice, ay, que la grande es tu favorita. Y no es eso, es que tenemos más cosas en común.
5: Te queremos, Jessy de Conérico.
0: Gracias,
5: gracias por llamar. La próxima historia la vamos a hacer a las 3 de la tarde con DJ Carlito, buena abortadora.
4: Dice T-Will que mi padre, los doctores le dijeron que yo iba a salir, que abortara, que yo iba a salir con Down Syndrome. Y mira lo que yo soy hoy en día, un loco. T-Will, te quiero.
5: Próxima llamada, Patricia del Bronx. Está en el vacío. Y luego la mujer activa. Patricia, ¿hay hijo favorito? La respuesta la tienes tú.
9: Sí, hay un favorito porque yo tengo dos. Y la que más se parece a mí es de la que yo menos quiero saber de ella. Porque nos peleamos, chocamos en todo. Tenemos igualita. El mismo carácter. Todo, todo, todo. O sea, ella por su lado y yo por el mío.
4: Por eso mismo, porque son iguales, ¿verdad?
0: Gracias, mi amor. El tremendo. Oye, ¿por qué las mujeres se han apoderado de este tema? Tremendo, buenos días. Buenos días.
10: Adeudi, oye, yo creo que el hermano mío era el favorito.
0: ¿Por qué?
10: Por dos cosas. Mira, en primer lugar tuve que empezar a caminar a los 6 meses. No me callaba, mi gente. Y la otra es que un día fue de visita a donde un amigo mío. Yo estaba pequeño y recuerdo que le dijeron, venga a beberte la leche. Y yo le pregunté, ¿a qué es que le dicen leche?
0: ¡Ay, tremendo! Bueno, ahí escucharon, señores. Esta vaina está full aquí. Nelfalis de Westfield se quedó ahí, Cristina. Pero ya más o menos.
4: El próximo tema que vamos a hacer, ¿cuál es el favorito de trabajo? ¡Ay, sí!
0: Los trabajos favoritos, claro. También.
5: Sí, pues dije que desde el medio sufre mucho. Dije que cuando es un hijo el más grande y el más pequeñito, de que los padres se van con el pequeñito y que el medio sufre más. Según pero, estadística es tuya.
0: Pero según el artículo, tienes razón. Lo que dice es que a veces los hijos confunden, pero es la conexión que los padres tienen. ¿O qué tanto necesita un hijo más que otro?
5: Más que en, otra. Y es que en cuanto todo. Al cariño. Lo planteaste tú, gigante, y al final llegamos
4: a conclusión. En el caso mío y de mi hermana siempre ha dicho que yo soy la favorita. ¿Sí? Pero que dime tú, mami se quiere de un traguito de canelilla y ya está Auris regada anda al diablo. Digo yo, bébase, pégase la botella, doña, bébase esa vaina.
0: Entonces, es Carla la favorita porque Carla apoya todo. Por ejemplo, su padre Pilloyo, el otro día estaba, hace como 2 años, estaba no sé por dónde, Pilloyo dijo, yo quiero montarme una vaina de es un escure, se montó y por poco se mata.
5: Y la niña animada apoyándolo.
0: La apoyo.
5: Que coja ahí.
4: Yo soy la favorita porque él dice que si se saca la loto me toca 1 millón más porque yo bajo a comprarlo.

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1: Viene faranduleando a las 7:40.
0: El tráfico.
2: Trafiquito George Washington, ahora mismo 20 minutos, Lincoln 15, Holland 10, las reglas del estacionamiento en vigor, la temperatura 74 grados, nublado, máximas 86, mínimas de 73 para el vacilón Scarlett Molina.
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0: hace el Pachá en las noches, qué chismosos son el vacilón del, de la mega en la mañana.
1: A mí me dijo un hombre en la tarima que yo tenía el sábado, de que, ah, pero tú eres la chismosa esa de la radio. Yo me quedé así y dije, yo.
0: Ella no sabe que nosotros nos pagan por un servicio. Señora, la perversa ha tomado una decisión y hay que aplaudirla. La perversa reduce su consumo de alcohol para enfocarse en el bienestar de su carrera. Si usted fuma, no deje de fumar de un día para otro. Si usted bebe, no deje de fumar de beber de un día para otro. Si usted pega cuerno, yo no voy a pegar cuerno. No. Las cosas se van reduciendo de a poquito. Así que la perversa reduce su consumo de alcohol para enfocarse en su bienestar y en su carrera.
2: Pero, pero es insuperable que estábamos hablando.
1: No, de la perversa.
3: Yo nunca hablo de insuperable.
2: Yo estoy cruzado.
3: Porque, bueno, aquí hay un problema. Aquí hay problema. El que está en el rondao es el insuperable. Pues dice, sí,
4: vamos a regalar ese para ayudarlo. Vaya, para echarlo. Lo que pasa también es que está ahora caliente el insuperable.
0: Así que está insuperable ahí,
4: que en la fiesta casualmente de allá de su amigo Frank.
3: ¿Usted estuvo presente?
4: Lo que pasa es que allá donde Frank hizo, está el video hoy. Miren lo que hizo la insuperable en su presentación de allá.
5: ¿Tú sabes cómo le hay que cantarle a un público así cuando está sentado? Va a ser así, mira. Esta es esta silla. Y te sientes igual que ellos.
4: Ah, pero yo, sí.
5: Dale.
6: Ah, pues aquí yo.
0: Está muy igual. Muy inteligente de su parte, porque si ellos pretendieron hacerle el foo a la insuperable, la insuperable es un tigre contento.
1: Pero,
0: ¿quién?
1: No es el foo, es que esa no es la audiencia para ella. Esa gente estaban ahí para ver un show de bachata, que ¿sabes? Eso es lo que ellos estaban. Pero entonces viene la perversa con su bulto.
6: La insuperable.
1: Bueno, esto es toda la misma vaina de la insuperable.
4: No, lo mismo.
1: Respeto a mi amiga,
4: la insuperable.
1: No, una perversa.
4: Sí. Lo que pasa es que yo le entiendo la frustración. Yo estaba ahí en ese party. Ese fue el party que me invitó Fran Reyes para allá para Tenar.
0: Sí.
4: Lo que pasa es que el público estaba difícil.
3: Sí, estaba complicado.
4: Porque Blachi tocó antes de ella. También es un poco. Ahí la gente está esperando a Fran Reyes. Y yo.
2: Claro.
4: Yo es ver ahí, yo creo que fue más aplaudido que Fran Reyes.
1: Bienvenido, Fran Reyes.
4: La gente está esperando a su Fran Reyes ahí.
0: ¿Tú estás yendo, mami?
1: Sí, pero también se está dando que hoy día, señores, cuando uno sale a una discoteca, la gente no está en bailar, la gente está en una bebida y un bulto y una junta.
4: Pero yo
1: y
4: le voy
1: los
4: a
1: los escenarios por igual. A veces los artistas se quedan como, ¿y para qué que ustedes pagan una boleta a verme a mí si ustedes no van a hacer como el coro?
4: Let me tell you something, my friend. Tú sabes que yo me hice la pregunta, pero yo también estaba sentado.
1: Le digo a un amigo mío,
4: que está al lado, que se llama Andy López, y yo, mira acá, Andy, pero este público está como medio raro. Y me dice, gigante, pero pasa que todos los amigos de Fran Reyes son gente empresaria. Todos los que están aquí adelante, no, la mayoría, todos son empresarios. No son gente que van a estar brincando y bailando. No son gente que van a quedar ahí sentado.
6: Sí, pero ya no se puede poner así. Porque, por ejemplo, gigante, a ti te ponen como DJ, te dan un trabajo, te dicen, tú abrí o lo que sea. Tú no
4: yo
6: puedes
4: toco
6: pegar.
4: Y ya.
6: Tú tocas y ya, tú estás cobrando a tu show normal.
0: Sí,
6: y ya,
0: Miguelito,
6: y
0: pero ella tuvo que sacar de abajo, interactuar. Ah, usted está sentado, ven y me le siento. A usted se le olvidó lo que Romeo le dijo una ocasión en Punta Cana, República Dominicana, a un público de chamaquito. El público cambió, huevín. La gente no está en bailadero, la gente está en disfrutar con su vaso y bebiendo su trago.
1: Esa audiencia está como la camiseta de Pachá, que no se sabe si está al revés o está adelante.
0: ¡Qué
1: gracia!
4: ¿Está al revés?
0: Yo no sé. Entonces, mira, cuando uno se levanta a las 4 de la mañana, güey, uno no sabe lo que va a poner, uno sin luz, y uno viviendo un baile de paso.
3: No está al revés, no es así que va.
4: Al final, cuando ella vio que la vaina estaba así, ella dijo, ya, este público está insuperable.
0: No, así no.

0: decía.
1: Mariano, no. Mariano, no.
2: Bueno, señores, vamos a hablar de esta pareja que al principio todo fue rumor, rumor y rumor. ¿Qué di que están saliendo? Que no puede ser, porque él salía con la hermana en un tiempo, que parece que le gustan súper famosas, que esa es su línea. Yo hablo de Kim Kardashian y Hamilton, el gran corredor, bueno, es el número uno, si no me equivoco, ganó el título ahora de mundial del Fórmula 1, ¿verdad? Uh-huh. Yo creo que fue el ganador. Tú sabes que esa gente estaban corriendo los rumores, vimos a Kim Kardashian, de hecho, en las competencias, y sí, se confirmó que estaban juntos. Pero la gente decía, esto no va para ningún lado, esta gente no va en serio, esos son de esos amores pasajeros que no van para ningún lado. Resulta que Kim hizo un post donde se ve muy acaramelada, muy abrazadita de Hamilton, y también él con su familia. Lo que da a indicar es que la relación va bien, está en un buen camino. Estamos viendo la foto de la Mega. Ay. Aquí Mega 979 NYC. Ay, estamos viendo como Kim Kardashian se va de vacaciones con su familia, con sus niños. Está Hamilton también por allí, se ven muy bonitos, y ojalá que perdure, que dure esta relación, porque yo soy de la que opino que estos artistas, cuando dije, después de tanto tiempo o después de cuántos meses terminaron, ser un artista o ser alguien tan famoso y conocido, tan popular, conseguir un amor verdadero o conseguir alguien que de verdad esté ahí para quererte, respetarte, es muy difícil. A mí, una simple mortola, me hace difícil conseguir un novio que ser una Kim Kardashian, un Hamilton.
3: Ahora, yo le pido.
4: Ustedes se ven como difícil, la mujer. Ustedes se ven como
2: lo mismo famoso.
4: Sí, usted la empoderada, a mí manda, se ve como
2: ahí
4: lejos.
2: Ahí te gustó ese tema, dilo cuál es.
5: No, que tú dices. ¿Tú sabes que a mí me gusta más la Kim Kardashian de ahora?
2: Sí, se ve más
5: sociable. Es como está, como más humana. Está, sí.
3: Sí, pero gigante, hay que orar por Josh. Porque tú sabes, todos los hombres que se han metido con una Kardashian, miran cómo termina.
4: Ay, terminan azarados.
2: Pero
3: terminan,
2: no
3: locos.
2: Es la mujer, son ellos mismos que se buscan su camino. Vamos a contarle mejor.
5: Lo que pasa es que ellos le dan agua de Fujín y se ponen locos.
4: Y se van para la Vega Nevada y se meten y que 14 viajes y terminan locos.
5: ¡Viene!

0: a continuar con más Farandoleando en solo 3 minutos. Barboni, un hombre que sigue haciendo cosas grandes, por eso que la gente lo quiere. Te voy a decir por qué.
1: Seguimos en Puerto Rico. Cosa grande está haciendo Wisin también, hey, que tiene que ver con el futuro del reggaetón.
2: Y lo de la perversa se quedó para mañana. Y nosotros maranduleando. Dije, no, tu maldita madrina.
0: Tú te lo dijo, lo que faltó fue. Mareando, no.
2: La perversa, el diablo azarando.

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2: Bueno, les decía que va a ser algo grande, Wisin, que tiene que ver con el futuro del reggaetón. Se trata de una universidad, señores, que se llamará la Universidad del Perreo.
3: ¿Cómo?
2: Con esto, él busca, a través de este proyecto cultural y educativo, busca estudiar, preservar y difundir la historia del reggaetón. Tendrá su sede en Calley, Puerto Rico, y está enfocada para profundizar en lo que es la cultura y todo el movimiento que ha representado a través de los años el reggaetón. Y yo lo veo bien esto porque va a enseñar.
4: Y más un artista, Maestro Beco, de la dimensión, que tiene más de 20 años, que fue de los pioneros de la música reggaetón, y tiene el aval y la base para poder hacer esta universidad. Señores, ya estamos influencers, ya estamos en perreo, vamos bien en la universidad, en la cultura, Maestro Beco, vamos bien, ¿eh?
5: Sí. Yo me imagino esos exámenes, ¿cómo se llama? Racatá 101. La materia. Dale don dale filosofía. El Gito amarillo, de dónde vino la biografía, eso va a ser una vaina crazy.
1: Bueno, vamos.

0: Hablando de perreo, por ahí mismo, por esa línea, señores, Barbudi. Ay. Sorprendió porque anunciaron casualmente, creo, ayer, ya confirmado ayer, oficial, de que va a cerrar su gira, debí tirar más fotos. Parece que como comenzó la gira en Puerto Rico, debió tirar más fotos, ahora vuelve para atrás para tirar más fotos otra vez.
1: Y Antón, confírmeme esto, porque se habló de un rumor, pero ya oficial. No,
0: ya, los boletos creo que salen mañana a la venta, pero van a ser online solamente, si no me equivoco, dijo la nena aquí.
2: Sí, van a ser solamente en línea. Si no me equivoco, es hoy o mañana que salen a la venta. Déjame chequear eso para darle información.
0: Por el caso que creo que el próximo fin de semana.
3: O sea, que él se llevó con...
2: Ya el 18 o 19, porque leí que no me acuerdo el número.
0: Yo estoy cruzado.
4: Me estoy dando cuenta de una cosa, que Puerto Rico está viviendo como Romeo Santos. Así, cuando juntaban, cuando Puerto Rico necesita un dinero, entonces, vamos, Baboni, hace un concierto. Entonces,
1: ¡ah! No,
0: Baboni es la aventura.
4: Sí, exacto.
3: No, y está imitando a Romeo Santos también, gigante, como dice Webin, porque está cerrando ciclo.
1: Chitocito, tu nene, Webin,
2: hoy. Van a salir ya a la venta, gigantón, y va a ser el 22-23. O sea, eso es la semana próxima. Por eso es que ya esta semana salen en prticket.com.
0: Pero eso es bueno. Está chulo. Tipo que piense en su isla, en su gente. Además, los tickets están baratos. Están baratísimos los tickets, sí.
2: Lo más caro son $100, que son los vecinos, VIP, y el patio cuesta 90, palco 80, sí. Preferencia A, B, 50, 80 y bleachers 80.
1: Esto es como un regalo para su pueblo, su país, que lo vio nacer. Por ahí con lo que dice Webin, se mueven los hoteles, los taxis, la gasolina. Oye, se mueve la economía en Puerto Rico.
0: Y un llamado ya a los que viven aquí en New York, y los, ya si usted fue.
1: ¿Verdad?
0: Deje que lo que esos boletos lo pusieron barato para los que no han ido.
2: Ya,
0: si no vaya para allá otra vez, está fronteando la casita. Está metiéndose en la casita ahí. Deje que la gente, que los que no pudieron.
2: Aquí deberían de llevarnos nosotros.
0: Si ya te no fue a los 428 conciertos que hizo Barboni. Estos son para la gente que se quedaron, los que no tienen muchos recursos.
1: Deje que vaya.
2: Tú sabes que a mí me dice que es el cierre de la gira, pero yo no sé por qué siento que él va a hacer algo para diciembre, porque él hizo canciones gigantes que tienen que ver con Navidad. Yo siento que él va a venir con algo para diciembre.
0: Además, para acá, tiene que venir para Nueva York.
1: Sí, sí, sí. Tiene que venir para acá. Alcanzar ya esa gira, necesita parir, una mujer le para un muchacho, meterle un biberón a las 3 de la mañana, tiene que sentirse humano también, Bad Bunny.
2: Bad Bunny, no haga eso, ven para acá.
0: ¡Vamos a cantar!

0: Sí, no me quiten el
1: Estamos, señores, en una hora sin comerciales. 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Y viene la salsa ahora.
2: Uno de los segmentos que más me gusta, la mega super salsa a mí.
1: Vamos arriba diferencia. Con la salsita.
2: 8 de la mañana, 10 minutos, el Big Papi David Ortiz siempre da de qué hablar. Ya tira un fundazo que ha aprendido las redes sociales. Y este vacilón que no deja pasar una con su productora, eso no digo yo. 8 de la mañana, 10 minutos. Estas mujeres que se exhiben a diario en Instagram, que es gimnasio, que poniéndose faldita corta, enseñando piernas y vaina, que son casadas, que tienen sus relaciones, se están exhibiendo.
1: Se están vendiendo.
2: Se están vendiendo también.
1: El diablo.
2: 8 de la mañana, 10 minutos para
1: saludar. Me rompió el timbre con toda la cebolla.

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2: Tú sabes que para arrancar la mezcla de salsa que mucho le gusta al Pachá, le voy a dedicar esta salsita al Pachá.

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1: Luego de disfrutar el Antón Neudi de esa mega super salsa mix, 7 de la mañana, 8 de la mañana, qué costumbre. El Big Papi David Ortiz ha revolucionado las redes sociales, porque cuando David Ortiz habla,
0: se pille en su boca.
1: David Ortiz habla, hay que poner la atención. El maestro Beco pone de manifiesto a toda nuestra gente que nos ve.
2: Entendemos. Sí.
1: En YouTube. Y la gente que nos escucha, veamos.
3: Muchas mujeres que se ven bien, mujeres bonitas y vainas, que literal tú la ves vendiéndose en las redes. Cuando tú ves una que está decente, esa llama la atención de verdad. Y tú andas como andan pilas de mujeres en las redes, enseñando hasta lo que están pensando. Tú ves que nada más se tiran fotos con el maco pempen así en la cara de todo el mundo. Tú no esperas que te respeten cuando tú andas en la calle. Tú sabes que las mujeres que andan duro dando para mí se están vendiendo. Para mí, están enseñando todo lo que tiene para que los tigres le frenen por el 10. Ahora, ajá, la que andan alineada decentemente, eso es, le despierta la curiosidad al hombre de decir, ¿cuál es lo que con ella? Esa.
1: Mi papi David Ortiz, qué orgulloso me siento de ti. Qué grande eres, el 34. La mujer tiene que ubicarse, la mujer mía. Que invente exponiéndose, exhibiéndose y vendiéndose, no me ve más como hombre.
4: Ok. Bueno, es que ¿cómo empezamos entonces después de esa vaina? Bueno, imagínate, te voy a decir, ok, espérate, te voy a, por ejemplo, ahí está Carla Molina, ¿no, verdad? Tú ves que Carla siempre pone su vestido bonito y todo eso. Ella no es que se está exhibiendo, ella simplemente está enseñando lo que está haciendo y todo eso.
0: Pero Carla es soltera.
1: Otras, primero, Carla Molina tiene un rol protagónico en la radio y en la televisión.
0: Porque Carla tiene, tiene que enseñar, porque hay que ver si llega algo pronto.
5: Sí, pero es soltera. Pero gigante, él no separa a la soltera de la casada, la viuda, la mujer.
2: El problema aquí con David Ortiz fue la forma en que dirigió el mensaje, porque el mensaje quizás tiene razón, porque sí sabemos que hay mujeres que le gusta exhibirse en las redes sociales, como él dice, y que muchas veces para llamar la atención de hombres y hasta para tener clientela, no, eso no es una mentira, él dijo algo verdad.
5: El maco pempen, como dijo.
2: Pero las palabras, para mí fue, te amo David, lo sabes, por sí, toda la cosa buena, sí. La persona David Ortiz, el pelotero, yo amo esa parte de él porque él es una persona que se preocupa por los demás, su fundación y todo. Pero cuando a veces escuchamos a ese David Ortiz, ahí es que uno dice, cónchale, qué fuerte, porque tú llamas y que maco pempen, eso es feo.
1: No, pero yo me sentí
0: es maco, porque así que se ve.
2: No, para una mujer, eso es feo. No, yo no voy a ver. Para una mujer, loco. Mira, para una mujer. Para una mujer, esas palabras son denigrantes, son de, no están correctas.
4: Yo te
2: correctas.
4: Entiendo, pero vamos a concentrarnos
1: ahora, en ese tema. Vamos a basarnos, mi amor,
2: el tema en ustedes sí. Ustedes están mal, sí. A veces hay mujeres que están en la playa, se ponen su foto.

0: su traje de baño, se hacen su foto y ya todo el mundo cree que están vendiéndose. Ah, no, bueno, yo estoy en mi jodida playa, gozándome mi momento, además, estoy feliz.
1: Vamos a poner un ejemplo. Usted dice Carle, pero Carle,
0: yo soy la que menos
1: se siente bien, porque Carle se dio su toquecito y su vaina y no, se siente bonita, ella se siente bien. Ella,
0: pero aunque yo
1: tú no exhibes vaina que para estar buscando hombres.
0: No exhibo vaina para estar buscando hombres, y me están, nos estamos enfocando de que en mí, porque yo soy la mujer, ¿verdad? Pero yo antes de hacerme el retoquito que me hice de la nalga, mi hermano, yo andaba en colales sin tener nalga.
2: No,
0: porque siempre me ha gustado.
3: Porque tú no enseñas el marco por el pen.
2: Pero hay mujeres que entonces agarran y se juntan los pechos así. Deben dejar, ponen así, entonces bien, bien
0: sí. Hay mujeres que se exceden y se ponen ropa y cosas que lo hacen para llamar la atención, es verdad.
2: Están buscando un candidato.
0: No todas están buscando o los exhiben.
1: De este grupo aquí, en ese caso, que está más feo soy yo, porque es que Harry tiene que enseñar la langa para poder vender vaina, productos.
4: No,
1: ahí
4: difiero de ti. No, vamos. Ey, buena
1: tarde, se va a así fue que me compró ella a mí enseñándome músculo.
4: ¿Cómo tú llegaste a donde ella? Por los músculos, entonces tú no puedes venir ahora y decir, no, mi amor.
1: Ah, no, yo no me meto en eso. Yo no
4: soy. Pero fíjate, el caso tuyo es diferente.
1: No, además,
4: su modo vivente.
1: Si no enseña, no sé exactamente. No, no,
4: entonces ahí es que ella produce.
1: ¿Y cómo le compra su regalito a su papi?
4: Ya la mujer me ha mandado con unos productos y caro. Con los músculos. Pues yo le dije a la doña,
0: lo bueno caro. De Heidi, de mí, porque estamos también, nosotros somos del medio y nosotros vendemos imagen.
4: Mujer casada con hijo, ¿qué busca usted? Enseñando el marco perpén. El conejo, la vaina, ese
1: solito. Y lo grande es que entonces... mucha enseña de Marco Pempen, como dice David. Y enseña fotos. Pero entonces no subo una foto del marido.
4: Ah,
0: sí, pero a mí de este tema lo que me gusta es los comentarios que le dejaron a él.
1: ¿Qué?
0: Tú criticas de lo que tú has hecho.
3: ¿Cómo así?
1: Bueno,
5: cepíllense su maldita boca antes de ustedes hablar de uno.
4: 34, tú eres de nosotros y te queremos, negro, pero.
1: Cuando David se comenta, le dicen, tú criticas lo mismo que tú has hecho, no me ha dicho.
4: Salón de la fama.
1: 202-845-9790. Fácil. ¿Estás tú de acuerdo con lo que dice nuestro querido hermano, el 34, David Ortiz Albi, papi? Que la mujer hoy en día, la que tiene en su pareja y eso, y andan en las redes sociales enseñando Fullín, enseñando el Marco Pempe.
3: Exhibiéndose, vendiéndose.
4: Lo, el nombre, el tesoro, algo bonito.
1: Lo que andan vendiéndose.
0: Eso, sí es. Oye, eso es.
4: Oye,
0: sí,
4: eso es tan feo.
1: 212-845-9790. 212-845-9790. Dinos si tú estás de acuerdo aquí con lo que dice el Big Papi David Ortiz. Marca para acá y cuéntanos. 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Son las 8:16 minutos.

0: 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De nuevo, el vacilón de la mañana, número uno. Gracias a todos ustedes. Gracias. Thank you very much. Thank you, mi gente.
1: No se siente ya como de costumbre, Gigantón, porque a cada rato somos número uno, pero hay que hacerlo, se lo sabe la gente cada cierto tiempo. Estamos hablando sobre el Big Papi. David Ortiz revolucionó luego de unas declaraciones con relación a las mujeres que se exhiben mucho en las redes sociales, y él argumenta que se están vendiendo.
2: Si tú andas como andan pilas de mujeres en las redes, enseñando hasta lo que están pensando, con el maco pempen así, en la cara de todo el mundo. Las mujeres que andan duro dando siestas. Para mí se están vendiendo.
0: Cale, vale, dice ahí en el canal de YouTube que tú también, que lo dejes respirar, maco pempen, que tú no más lo cagas.
3: Ella lo ahorca, ella lo ahorca.
0: Que tú lo vas a ahogar, dice, que tú lo dejes respirar.
4: Yo no voy a te enseñar.
3: ¡Pobre madre!
1: ¿Qué dice el público? Ligia está en el vacilón de la mañana. Ligia, ¿estás de acuerdo con esta opinión que plantea el Big Papi 34 de David Ortiz? ¿O qué opinión te merece? Y que lo dien vuelan cuando esas mujeres enseñan el marco. Ven, ven. Dale, Ligia.
0: Ligia.
5: Sí, buenos días, sí, buenos días. Yo no estoy de acuerdo porque no todas las mujeres se venden. Sí, hay mujeres hermosas y todos que lamentablemente saben que así ganan dinero, ¿no? Enseñando y la gente le manda y la página azul y todo eso, ¿no? Pero también uno de mujer se siente bonita.
0: Exacto.
5: Quiere mostrar.
4: Sí, voy a mi gym, dígale, baby. Te pone tu ropita linda.
5: La sociedad. Sí, la sociedad ha hecho que lamentablemente la mujer quiera mostrar más porque se sienten como que hay mucha competencia. Oh, no, yo quiero mostrar más que ella. Oh, no, yo soy más bonita que ella. Oh, no. Entonces ahora el teléfono y la sociedad ha hecho que haya mucha competencia entre las mujeres.
0: Gracias, Ligia, mi amor. 212-845-9790. Guillermo Toribio, habla tú, Guillermo. Hey.
6: Buenos días, Barcelona. Buenos días.
0: Buenos días.
6: Bueno, manito Aneudi, primera vez que se la doy al 34. Hey. Yo estoy con él. Aunque él se pasó un ching y involucró a todo el mundo, porque mi manita Scarlett no es así.
4: Never.
6: Pero los otros días yo estaba... Tú sabes que había el cine triple X que uno le daba break a entrar. El cine lo han traído al celular y al Instagram ahora.
0: Ay,
6: desde
0: sí.
6: que tú abres, desde que tú abres un bombardeo.
0: Sí. Entonces
6: ya le tiré yo a una que vi bonita. Le digo yo, ¿a qué tú te dedicas? Y dice ya, yo vendo contenido. Tú me pones 150 y ya te mando los videos. Pero yo pero con 150. Con 150 compro yo una muñeca inflable.
1: Mira, Guillermo Cortorino.
0: Gracias, bandido. Guillermo.
1: Manuel soy de Villers está en el vacío. Ahí llegó.
7: Yo vi a David lo que él dijo de que el maco pempen. Pero pues estaba buscando el maco pempen, fue que le dieron dos tablazos.
0: No,
7: maco pempen ajeno.
0: No,
1: terminó que no, Satanás. ¿Cómo es este diablito?
0: No,
1: ¿sí?
0: No.
7: No es para buena gente. Yo sé los códigos, David.
1: Una confusión. Una confusión, diablito, ¿cómo? Próxima llamada.
0: Juan Carlos ahí.
1: Vámonos, Juan Carlos del Bronx, que tenga la vacilón. Juan Carlos, de acuerdo con lo que dijo el Big Papi David Ortiz, se vende las mujeres y viéndose en las redes.
8: Buenos días, equipo. Pachá, te admiro como una gran persona que eres. Ha hecho muchas cosas buenas. Pachá, mira, hay doble moral. En nosotros los hombres no queremos que las otras mujeres enseñen, que las mujeres de nosotros enseñen, pero queremos que las otras sí. Entonces hay una doble moral en David Ortiz.
1: ¿Cómo así?
8: Que se deje de eso. No, porque las mujeres tienen que enseñar, eso evita violaciones y muchísimas cosas, porque tú sabes, Pachá,
4: evita,
8: pero no
4: evita
8: otra. Claro que evita escarle, porque si ya tuve algo y tú te metes al baño, ya resolviste.
1: Oye, gracias.
0: Carmen, buenos días. ¿Qué onda, las mujeres?
9: ¿Cómo están ustedes?
0: Bien. Pues gracias.
9: Yo opino de que la juventud de hoy está desvergonzada. Totalmente, de verdad, porque la mujer es linda, bien vestida, pero no en cuera.
0: Gracias, señora. Mira, dice aquí el boísmo.
10: No estoy de acuerdo. No estoy de acuerdo de esa vagabundería. Son cueras todas.
1: No,
10: esas que se están exhibiendo en esas redes sociales son cueros, los que andan buscando eso.
0: Gracias.
11: No, no, no, no, no, no, no, no
12: puedes analizar tampoco. Lo que dijo David Ortiz
11: está en todo lo correcto. Lo que falló fue la manera en que lo interpretó.
4: Sí,
11: estoy de acuerdo contigo, Escarremolina, niña mimada, como te dicen ahí.
0: Gracias. O sea, más con Pampén que no le gusta.
12: Buenos días, Basilones. Muchas bendiciones para todos.
0: Buenos
12: días. Estoy de acuerdo con David Ortiz.
0: A ver.
12: Y Scarlett, no está interpretando bien el mensaje de David. Él se refiere que una mujer vestida decente te llama más la atención que esa mujer que anda vestida tan obscena, enseñando toda su parte íntima, y la que hacen eso es que se están, lo hacen para venderse. Pero si tú quieres subir una foto para llamar la atención, para tener buena atracción, usted se viste decente y llama más la atención que...
4: Para el gusto de los colores, señor.
0: Es verdad, porque hoy en día una buena mujer bien metida, uno se pone a pensar, ¿cómo será, verdad? Pero si ya tú la viste, ya con todo afuera.
4: De hecho, los árabes o musulmanes, en su gran mayoría, aquellas que están siempre cubiertas, ese es uno de los misterios de eso.
1: Hemos obviado en este momento las damas, esposas, madres de hijos, que no están para exhibirse porque tienen su marido y su familia y su entorno, y la sociedad la juzga, es peligroso.
4: Pero que también David cree como que todas las mujeres son iguales. Volvemos a lo mismo. Sí, hay muchas que lo hacen para tener venta, como dice él. Pero hay otras que simplemente porque le dio su gana, porque se sienten bien con su cuerpo, porque le gustó la foto. ¿Tú me vas a decir a mí que toda mujer que está en la playa y sube una foto en las redes para buscar mercancía? No. No es así. David, ese pensamiento, sácate. Lo que tú piensas es una cosa. Bueno. No todos piensan como tú.
0: Ah, no, ya tú estás ya peleando con David.
1: No, ya el pleito está cacao.
0: Bueno, señor, esto está bueno. Este yo está bueno. Mucha gente, mucha, mucha, mucha nota. Mucha mujer.
1: Un abrazo hoy de mi jefe.
13: ¿Eh? Ahora, gigante, que a pesar de que a Carla no le gusta mucho esa palabra, pero hay muchos tigres que cantan esto.
4: No la pongan, no la pongan.

0: le gusta acá, le va como perro.
1: No le gusta lo que va.
0: Están diciendo ahí, el maquito tuyo.
2: Que... No lo vamos a enseñar.
3: Es que lo que...
2: Si lo quieres, me voy a hacer la
1: cuenta azul. Soy yo feo también. David, rectifique eso. Soy yo más, es verdad.
2: Bueno, te queremos.
1: Otro
2: pero
1: término,
2: si no.
1: ¿Cómo sería? La cosita
2: no,
1: bonita.
2: No, no, no, de, la de ninguna forma.
1: Dígate, ¿cómo te le llamaría?
2: No, y al otro, ahora buscando...
0: No, no, no, me pregunto, yo no sé de eso.
1: Ah, maestro Beco, ¿cómo te le llama a Marco Pepén?
4: Ahora mismo, no sé, estoy...
2: Te llamamos a las 8 y 28, así, de hora de irnos.
0: ¡Vamos a seguir, señores! Bueno, ahí está mucha... Esto está bueno. Vamos a continuar, viene música en 4 minutos a las 8 y 40. ¿Qué tenemos, Carlos?
1: Marco Pepén.
4: No.
2: Vamos a dar lengua, tenemos que dar lengua.
0: Ocho. Entonces, eso lo que a darle lengua al Marco Pepén.
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0: de Shakira, muchachones, que durante este tiempo tan difícil por el que... No, voy seria porque es serio el asunto. Ustedes saben que con la situación que está enfrentando Colombia, lamentablemente por el sismo que ha dejado tantas familias devastadas, tantos edificios colapsados, tanta necesidad ahora mismo en ciertas ciudades, pues Shakira es una de esas artistas que, a pesar de tener tanto, ella entiende que hay que ayudar, y obviamente al tratarse de su país, me imagino yo que con más amor, con más deseo, ella quiere aportar. Y lo que está haciendo Shakira es impresionante. Se hizo un comunicado en el día de ayer, que vamos a ver el video, donde Shakira, más adelante usted escuchará que hizo público que va a hacer, a reconstruir 10 escuelas. Esto es impresionante, porque no todos los artistas, a pesar de que tienen tanto dinero, ayudan de cierto modo. Hay muchos que incluso se quedan silenciados, o sea, que no dicen nada, y es muy triste cuando vemos esos artistas que no alzan su voz por su país hasta cuando se trata de ciertos gobiernos. Pero en necesidad, yo creo que todos es ahí cuando deben de unirse para aportar. En el caso de Shakira, sí, señora, ella confirmó que va a construir 10 nuevas escuelas en el departamento junto a Howard Buffett, right? Así que se llama, Webin, el empresario.
1: Yeah, Howard Buffett.
0: Yes. Y su fundación Pies Descalzos, que es la de Shaq, donde dice ella que esto fue una visita que hizo a Quibdó, específicamente aquí donde fue tan afectado el epicentro ahí, todo lo que tiene que ver con Chocó, que ahí fue que surgió el epicentro del sismo. Ahí es que van a construir al menos 10 escuelas, según lo informó ella, porque fueron afectados ahí en Chocó más que en otras ciudades. Es bonito esta causa. Shakira siempre ha sido reconocida porque hace grandes aportes al mundo, no solo a su país.
2: No, y es importante que los artistas también, que Dios le ha dado la bendición de conseguir gran fortuna, también que le vuelvan algo a su gente, a su pueblo. Además, eso te lo pone el impuesto ahí, que usted lo donó, Iván, y eso le ayuda y lo hace ver un gran ser humano. Porque ¿cuánta gente tiene Colombia que tiene muchísimo dinero? Seguro no...
3: Y no toma la iniciativa. Pero, Iván, Shakira no es de ahora que viene ayudando. Esa fundación Pies Descalzos
1: ha hecho
3: grandes aportes al Caribe, a República Dominicana, en todo. Shakira siempre ha estado ahí, mi madita. Eso vale, eso dice
0: eso
3: mucho.
0: Eso es lo que me gusta de ella,
2: Descalzo.
0: Sí.
2: Así era que se llamaba el tema,
0: la
2: ¿no?
0: canción.
2: Se llama la canción Pies Descalzos. Ah, pues tiene que hacer ahora otra fundación que se llama Sorda y Muda. De la que ella hizo, de los sordos.
3: Ah, también.
1: Son los sordos mudos también. Fue la de vaina, de signo, de.
2: Pero hay una pregunta: como esta información, tú no vas a cantar hoy, Shakira no va a cantar.
0: No.
4: Hace falta.
0: Hoy no.
4: Te traíamos, Shakira.
1: Qué serio el tema,
3: pero valoramos la iniciativa de Shakira y la aplaudimos aquí del vacilón de Nueva York.
2: De verdad que sí.
3: Colombia, hay que darle la mano, señores.
1: Es necesario.
3: No hemos olvidado de Venezuela, señores, pero entre Venezuela y Colombia hay problemas.
0: No podemos decir que nos hemos olvidado. Cuando Venezuela le pasó lo del sismo, yo creo que yo he sentido que Venezuela recibió o ha recibido más apoyo que Colombia. Sí. Pero yo entiendo que es por la necesidad de su gobierno ahora mismo actual, las condiciones que ya sabemos todos, incluso cuando se ayudó, luego lo que luego salió la información gigante, que mucha gente supuestamente estaba quedando con lo que se enviaba. A Venezuela definitivamente ha recibido el apoyo mundial, al igual que Colombia, pero siento que a Venezuela...
1: Están comparando limones con naranja. Colombia tiene una infraestructura mucho mejor que la de Venezuela.
0: Pero es lo que estoy diciendo, Pachá,
2: sí,
0: dijo...
2: Claro, sí, eso sí.
3: Queremos olvidar por un poquito por el paso de los días, huevín, tú sabes, con lo de Venezuela, pero también de lo de Colombia, y la situación ha estado bien delicada, y hemos estado haciendo lo que hemos podido en función de información, de ayuda, de colaboración, y del apoyo y del traslado, pero no ha sido fácil.
2: Bueno, eso es lo que hay, pero hay que destacar cuando también los artistas hacen cosas buenas, porque la gente nada más busca la vaina y los chismes. Ahí está Shakira, hay que desearle muchas bendiciones, que Dios la siga ayudando para adelante y que siga facturando. ¿Qué más tenemos en solo 3 minutos?
0: ¿Ustedes van a hablar de Yailin, la más viral?
2: Ahí tú no.
1: ¿Cómo nosotros?
0: Sí, también, pero Pachá la quiere hacer. Vamos a dejar a Pachá.
2: Vamos a darle
0: Pachá
2: entonces.
0: Pachá habla de Yailin.
2: ¿Y qué es lo que pasa con Yailin?
0: Ay, mi amor, un lío feísimo ahí. Nuestra nena la están extorsionando y de todo.
1: ¿Cómo?
0: Ay, sí.
5: It's your boy, Romeo.
2: Es solamente 3 minutos en el vacilón de la Bahiana.
3: Oye,

0: A mí me gusta la otra que ya tiene, la de Maco Seco.
1: No, no, no, no, no, la crece.
2: No.
1: Oye, ¿qué nombre que le ponen a las canciones?
2: Yailin, la más viral, siempre dando de qué hablar en este vacilón de la mañana de la mega. Siempre hay que tratar de hablar de Yailin porque ella tiene los números y la muchachita no es fácil. Hay un comunicado que no ha enviado y ha llegado a los medios de prensa que queremos compartirlo con toda la audiencia que nos ve en YouTube y la gente que nos escucha día tras día. Así que me atrevo, ponche. Ahí dice Yailin, le llama burro, es mi mala. Usted no entendieron el primer comunicado, burro. Ella habla de su situación actual. No, huevín, dame trabajo. Así no se puede, huevín.
3: El mismo burro diciéndole burro a la gente. No.
1: Huevín, te caen encima las chiviricas.
0: Huevín.
3: Ay, las chiviricas. Chivirica, dame hablarte en el idioma que tú conoces. El diablo, no salió la vaina. El diablo está en contra mí.
2: Bueno, el planteamiento que hace Yailin, que tiene alrededor de 7 meses, que no graba un disco nuevo, tiene una diferencia y un enfrentamiento con su disquera. Es que tu artista cuando firma le dan su dinero, todo muy bonito, ¿cierto? Maestro Beco. Y después, sí, al parecer, no se ponen de acuerdo con la disquera, algunas situaciones que le solicitaron, y la disquera tiene el sartén por el mando. Eso no está bien, hablen, denle con todo.
4: Eso pasa, ella dice ahí que tiene 7 meses sin sacar música. Quiero dejar algo claro, no es porque yo no esté trabajando, yo trabajo todos los días. Ay. Y tengo música preparada. Lo que me está atrasando es la disquera, porque no han hecho las cosas bien ni limpias. Y por eso no he podido sacar mi música como quiero.
2: Estoy en una etapa donde me siento muy enfocada, con más ganas de trabajar, crear y conectar con mi público.
3: Esa es Yailin diciendo eso.
0: ¿Pero dónde? Pero ya ustedes están poniendo palabras que no están. ¿Quién dijo que sea lo de ahí? Dice, le está diciendo burro a la gente.
2: En el segundo comunicado, sí, lo dice. Hay otro comunicado, ese fue el primero. También habla también del chantaje.
3: Es que Beco es burro, no buscó el comunicado que era.
1: Tú sabes que a ella le están extorsionando, salió en Dominicana. Ay, sí. La información ya que está en manos de la justicia, donde alguien supuestamente por unos videos que no quieren que saliera a la luz, le estaba extorsionando y ya iba como por 300 mil pesos.
2: Dice Webin que de la propia policía, pero entonces hay unos cambios que se produjeron ayer en el Caribe, en Tenaza, República Dominicana, con el director de la policía, supuesta alegadamente que tiene que ver con extorsión de gente en el entorno. El hecho es que Yailin, al parecer, ha puesto la cosa bien caliente y dice que le estaban chantajeando.
3: Pero espérate, que hay unos videos que no quiere que Yailin quiere que no salgan esos videos.
2: No, un video por.
3: Pero nosotros hemos visto a Yailin de todas las formas, está como un helado de mamita.
2: Bueno, Webin, no quiere que salga.
4: Bueno, lo extraño es que ella llegó a pagar 300 mil pesos para evitar la extorsión, o sea, para evitar que publicaran esos videos. Entonces ella ahora está haciendo la denuncia de que está siendo extorsionada.
2: Sí. Pero entonces ahora han cambiado al director de la policía de República Dominicana, de la capital, específicamente del país. Y supuestamente hay gente que dice.
1: Mira, si le están haciendo injusticia a ellos, ojalá que la persona responsable pague. Porque hay gente muy abusadora también que se aprovecha de eso. Porque así como una cosa la atacamos a ella en otra,
2: hay que cuidarle.
1: Hay que también decir que la chamaquita se ha fajado, ha durado un tiempo fajándose y ha mejorado incluso. Y la hemos visto creando música, está bien. Ojalá que ella pueda seguir encaminándose, llegue a un acuerdo con su disquera y para que saque música.
2: También hablamos antes de ayer aquí en el vacilón, no fue de una demanda. Pues ya no sale de una, siempre un problema.
4: Pero al final, ella dijo o no dijo.
2: ¡El burro!
3: Lo dijo, ¿a quién es? ¿A Yailin?
0: Eso me atrevo. Diciéndole a la gente.
4: Estamos preguntando si ella lo dijo.
2: ¡El burro es burro!
4: ¿Sí o no?
0: Pachado, le trae
2: mal. ¡El burro es burro!
0: Pachado, te lo pone. Se pone triste porque le trae recuerdo de que. Esa.
3: ¿Cómo que se llama el de Rubí Pérez? Ignacio.
2: Por favor, voy a ver.
3: Ignacio, ¿cómo funciona?
0: Empachar la cosa.
2: Oye, estoy llamando un maldito brujo del diablo.
4: Señores.
0: Empachar la cosa que después te arrepentí.
2: Porque los muertos se
0: arrepienten. Él siente vergüenza cuando
1: escucha.
0: Es verdad. Después que acabó con Rubí Pérez.
1: Y mira, empachar le da muy poca cosa vergüenza. O sea, arrepiente. Esa es una de esas.
2: No, porque el muerto se respeta, como la gente se va ya y que no tiene.
0: Ya, voy para el
2: truco.
1: Oye, Pachada, y que el muerto se respeta. El que dijo ahorita que Selena le pasó lo que le pasó, pues no le iba a decir la mamá.
2: ¿Qué
1: dices? ¿Qué mamá lo miré?
2: Huevín, no, tú eres más mala que lo está cuidando.
4: No toques eso, Huevín.
2: Mire, Huevín, si tú no quieres que yo me vaya ahora mismo a la.
5: Oye, dice, mando un maldito burro del diablo. Yo agarro ese maldito burro y le cago a batazo. Burro es burro.
1: Ese va, mire, ese guillo por lo que él hizo.
0: Y a mí me dio una risa, porque yo cuando él sabe que Pachá hizo eso, le puse un burrito tirando para ti.
6: Pachá me echa el burro, me dice, el burro del diablo. Yo no soporto los burros.
1: Para aquellos que no saben, lo del burro es burro. Tiene que ver con Ruby Pérez, que tenía un burro. Y Pachá lo aquerosió, se lo comía.
0: Acabó con Ruby Pérez.
1: Y Ruby, hasta el problema tuvo con Ruby por eso. Aquí luego de su Ruby muerte. Pérez, pero diablito.
6: Oye, aquí está Ruby Pérez, de que volveré. Tranquilo, Ruby. Eso no va a pasar, que tú vas a volver, ¿no? Tranquilo. No, no le gusta.
0: Bueno. Está mal el chico. Mira, vamos a activar más música. Prepárese, porque ya vamos a las 9 de la mañana. Viene música, sigue texteando la palabra duro al 43902 para los boletos de Don Omar. Y a las 9 de la mañana con 10 minutos, como surgió lo de La Insuperable, que mucha gente dice que le faltó el respeto a un público en una fiesta que se encontraba allá en la República, vamos a hacer ese tema. ¿Por qué hoy en día la gente no les reacciona a los artistas? Porque muchos artistas dicen, no, que es que la gente vendía ya prima en fina. Y la gente, tú le dices, porque ahora el que va a una discoteca y cree que porque aplaude a un artista o algo, de que se siente que se ve ridículo. Y vamos a hablar de eso a las 9 con 10 minutos. ¿Por qué la gente hoy en día ya no reacciona a los artistas? ¿Por qué no le dan respeto al artista cuando están en concierto? ¿Por qué no aplauden? ¿Por qué la gente no baila? Eso fue lo que pasó con El Insuperable. No sé si usted vio el video, que se sentó como quejándose de que el público no reaccionaba en una fiesta que ella tenía el domingo, by the way. Pero a las 9 con 10 minutos vamos aquí a ponerlo para que usted lo pueda ver en el canal de YouTube y en la música app.
3: ¿Qué dice Yalín?
1: George Washington en vivo, 20 minutos, Lincoln 15, Holland 10, hoy las reglas del estacionamiento en vigor, la temperatura 75 grados, nublado, nubladito, máximas de 86, mínimas de 73 para el vacilón ex Scarlett Molina.
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0: ¿Tú quieres café? El chichu quiere café. En el colmado venden. La gata. 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Y en la hora de las 10 también vienen los boletos para ver a Shayan, que llega aquí en dos conciertos. Ya lo comentábamos aquí temprano, pero quisimos hacer el tema para... porque causó ahí muchos comentarios y eso, del insuperable, que se quejó porque un público no reaccionaba a su trabajo, a su música, a su show, y esto fue lo que hizo.
1: Ha frisado.
2: La insuperable buscó su sillita y se sentó.
3: Ajá. Y le canta sentado así. Dale.
0: Ok. Ella ahí dijo que mira lo que uno hace cuando uno está frente a un público así tan seco. Ahí está. Ábalo ahí.

0: Tal vez para el Juanete le estaban
1: molestando. Pues repitió, estaba el público estaba jodón.
2: Sí. Oye, lo más grande es eso.
3: Ella fue inteligente. Ella dijo, ah, ustedes están así conmigo. Papá, le buscó la vuelta y papá, porque no es fácil.
1: Sí, pero que tú sabes lo que tú haces cuando eso pasa. Tú le cortas un jean al show y ya.
2: Sí, ya, sigue volando.
1: Voy a hacer eso. Porque ahí tocó el Blachi también. Y el Blachi tocó ahí, como una hora y 45 minutos. Y la gente estaba también medio. Claro, un poquito, porque era más ese público de Blachi, público de.
4: Que, cuando nadie estaba tocando, en vez de decirle, párense a bailar, le dice, siéntense a bailar, siéntense.
1: Pero eso pasa mucho. Ustedes recuerdan una vez que Romeo también se quejó con un público. Sí. Señores, pero hoy la gente va a los conciertos, porque está bien. Si usted pagó para un artista, ¿por qué que usted se queda ahí como
0: a pasar la mano?
1: Porque, por ejemplo, el domingo, ¿sabe? Yo no sentí un poco de mucho de que reaccionar.

0: Una vez por la Toyota, ¡ay, güey! ¡Ay,
1: güey!
0: La hoja se volteó. Ahora soy yo.
2: Y también tú sabes que la misma gente está como que leía de la vida cuando sale. Si usted va a recrearse un concierto, un evento que es como de entretenimiento, también usted sabe que el que va quizás a su lado es una persona fanática. Hay gente que hasta le molesta que tú estés bailando. ¿Y si ese es mi artista favorito?
1: Mi mamá, el bailar se cambió por grabar. La gente vive pegado a un maldito teléfono del diablo. Yo estuve en Cotuí, en República Dominicana, un evento de Elvis Martínez, huevín. Y cuando yo llego, ánimo, ánimo, ánimo, ánimo, y una bullita, y veo que nadie me hace caso, me agarré, me quité la camisa, los pantalones, y enseñé la barriga, y comencé a cantar y a volverme loca, y el público reaccionó. ¿A qué tú crees que es fácil?
2: Pues tú tienes que dejar esa ridícula ya.
1: Bueno, mi mamá, saqué de abajo. Si el público no me reaccionó, ¿qué tú quieres? Tengo que buscarle la vuelta.
2: Te lo hacen todos lados.
3: Esa barriga, el mundo la conoce.
1: Bueno, pues canté entonces, maestra.
2: Sí,
1: por lo menos hubo una reacción.
2: El público está difícil. Tú sabes la discoteca y la gente no quiere bailar. Ah, pero hay lugares que yo voy simplemente para bailar típico. Cuando yo voy a Santiago, yo me desquito todas mis ganas, porque aquí no se baila. Es difícil tú encontrar un lugar hoy día donde la gente vaya a pasar un momento agradable.
3: Aquí la
2: una
3: gente...
2: juca, un teléfono.
1: Estamos hablando.
3: Se preocupan más.
1: Estamos hablando.
3: Sí, se preocupan más por ver cómo está el otro vestido, qué cadena tiene puesta, qué pantalón tiene puesto y qué está bebiendo en la mesa.
1: Pero, señores, tenemos el protagonista aquí gigante. Usted está en discoteca, usted está tocando. ¿Qué es lo que usted ve en la discoteca?
0: No, y otra cosa que yo he visto, como que el que va a su discoteca a sentarse, a pisar mueble y eso, como dice, y ve que el otro está disfrutando, el otro dice, qué ridículo.
2: ¡Le molesta! Es lo que te digo, le molesta y se queja con los meseros. Mira, dile que está molestando mucho.
0: Lo que tú estás supuesto a hacer cuando tú sales, que disfrutar y bailar. El otro dice, sí, este es ridículo, y que bailando, y que levantando manos y eso.
2: Incomoda. O dicen, si es una mujer que está bailando, quiere que la vean, que llamando la atención. No, disfrutando el maldito momento.
0: Siguiendo con eso ahí de la insuperable, también Romeo lo habló una vez. ¿Qué es lo que pasa con la gente que hoy no reacciona a los artistas? ¿Usted no piensa que es una falta de respeto hacia el artista? ¿Usted cree que la música hoy en día, o es la generación, la sociedad, qué es lo que pasa?
1: La maldita grabadera de celular, 212-845-9790.
0: 212-845-9790. Deja una nota de voz ahora mismo. O en 3 minutos marca para acá para hablar contigo. Y tú no digas, ¿qué diablo que te pasa que tú te quedas?

0: 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Estamos hablando aquí de que la insuperable se sentó frente a un público. Y yo digo, ah, usted no me hace caso, pues yo voy a hacer lo mismo. Me voy a sentarme aquí. Sé que uno le hace a un público que no reacciona. Un público tan seco. Y preguntamos, ¿qué es lo que pasa? Que la gente hoy paga un boleto para ir a ver un artista, pero no le importa cuando el artista está parado ahí. O sea, no le da al artista esos aplausos que espera, esa adrenalina, que es lo que en realidad prende.
1: Porque el alimento, el pollito, ¿qué es? El maíz. El alimento del artista es el aplauso. Uh-huh. El evento puede ser lo más lindo, pero si no hubo gente, fue un fracaso. Entonces, se le está faltando el respeto al artista, ¿sí?
0: Bueno, la gente que opina, el 212-845-9790.
2: Buenos días, muchachos. Buenos días, Gigantón.
0: Hey.
2: Bueno, Gigantón. Yo te voy a decir una vaina, tira. A mí me han invitado a discotecas, sí, pero yo me pongo como medio bronco, en verdad, porque veo el pana mío que él está ligado y me invita a la discoteca y explotando cuarto y tirando cuarto para arriba y ya tú sabes, y yo seco, pues bien invitado, pero estoy pelado de los bolsillos, entonces eso es lo que me pone a maquinar, no me deja disfrutar mis piernas ni nada.
0: Gracias, vamos a la próxima que...
3: Ay, Dios mío, yo sí estoy contenta, mis facilones, que ustedes tocaron ese tema.
0: Oye.
3: Señores, pero es como zombie. Nosotros, mi esposo y yo, nos encanta bailar, y eso que les de Guatemala, yo dominicana, fuimos a unos conciertos que eran buenísimos en la famosa playita de Person Boy, con unos artistas que tenían eso prendido, y la gente parecían zombies, así mirando a los artistas a la nada.
4: Que ahí mismo.
3: No sé, de verdad, yo no sé, yo necesito que te digan qué es lo que está pasando, si es la generación, si es la juca, los celulares, qué es lo que pasa, los cuernos, no obstante, señor.
4: Oye, los cuernos. Tú sabes que ahí mismo la insuperable no le fue tan bien.
0: Ah, también, sí.
4: Estamos ahí, lo vimos. Pero yo creo que también ahí era el público, el de abajo, el público de abajo era muy mayor, you know, pero... ¿Tú sabes que yo siento que también en Dominicana sufren mucho de denigrar y de la trayectoria como que pisotearla? Sí. Y ya la gente como que no respeta a los artistas.
5: Como decimos, aquerosear a los artistas.
4: Sí.
6: Estamos perdiendo el punto aquí. Lo que pasa es que los artistas de hoy son aburridos, señores. Son una balsa de tigres.
0: No, hay muchos artistas con talento.
6: No, es verdad. O antes tú tenías una orquesta que tenía una coreografía, una vaina, bailaba. Entonces, hoy día no funciona.
0: No. Ay, mira, tú vas a ver que el insuperable no tiene talento.
1: Cuidado.
0: Y tiene una veterana también, lleva mucho tiempo.
4: Lo que pasa es que
0: hay público difícil.
4: Sí.
0: Hay público difícil.
1: Señores, gente pobre que cuando se ve con dos pesitos, se cree la última Coca-Cola y se cree que no puedo mover. ¡Tu maldita madrina!
7: Saludos, buenos días, vacaciones. Lo que pasa es, por ejemplo, hay conciertos de cantantes que obviamente tú no vas a ir porque no son de tu agrado, bien. Pero en los tiempos modernos, hay un público que va a los conciertos o a los parties a querer frontearle al artista, a querer ser más que el artista, lo llamado pista mueble, como dicen.
0: ¿Sí? Eso es verdad también, eso es verdad.
4: Oye, ese es otro baile gigante. Un artista millonario como un Fran Rey, un Elvin Martínez, un Raulín, llevan su botella X, que es la que le gusta bebérselo. No, el de abajo quiere brindarle a él.
0: Es verdad, sí,
4: Raulín me vio de mi robo caro.
0: Nelson de Staten Island, buenos días, vacilón de la mañana. Dale para allá.
8: Buenos días, vacilones. Yo recuerdo los 90 cuando vino la Coco Band, toda esa orquesta, cómo bailábamos. Y ahora, estos muchachos, esta juventud, una ignorancia, solo enojados, es demasiada vanidad lo que tienen. Y es una falta de respeto al artista. Para mí es una falta de respeto, señores. Buen día.
0: Gracias. 212-845-9790. Apareció Canseco. Oye, estaba tan asustado. Canseco, buen día.
8: Muchachos, lo que yo digo, Señor me lo bendiga. Lo sigo oyendo, muchachos. Cuando no llamo, yo siempre soy fiel ahí, ¿eh?
0: Dale.
8: Muchachones, oiga.
5: Señores, pero ella es dichosa que va a los conciertos, que se conforme con eso. Ella no es cantante. No, miren, muchachos. Escúchame.
6: De acuerdo con él.
5: Oye, señores, oye. Usted ve cuando a usted le gusta una persona que le, como dicen los viejos, le mueve el tapete. Uh-huh. Ellos no mueven el tapete a la gente que van a verlo. Si ustedes van a una, a un concierto de Juan Luis Guerra, tú le preguntas, "Where you from, my friend?" Dice, "Germany." El otro de Perú, y están bailando y aplaudiendo.
4: Pero Canseco,
5: lo sigo oyendo,
4: te entendemos. ¿Dime? Pero Aneudi dijo que el Blachi, sí, con merengue, que canta, que entona, que tiene música bailable, la gente estaba incluso difícil.
0: Sí,
4: o sea, que no necesariamente es porque un artista no cante vocalmente, no tenga una entonación.
0: Sí, pero lo dijo Romeo también, sí, la otra la vez que se quejó.
1: Sí, pero gente, nuestro amigo y hermano colaborador, productor y talento Webin puso en algo en la mesa sabroso. Tuvo un grupo Nietzsche con esos bailes y esos swing.
6: Claro.
1: Espérate, y Gran Combo, Webin. Y esa Coco Van. Era un espectáculo en tarima, Metrobeco, Rica Arena. Era diferente, ¿no?
0: Dice aquí Pedro Sanovich. Sanovich. Dice, no es el público, son los cantantes. Ah, vaya, ¿cómo es? Vaya usted, yo creo que dice, vaya, vea un concierto de Shakira y mire la diferencia. Eso tiene que ver también, pero a veces la gente se pone rara en los conciertos.
9: Sí, pero gigante, agregándole a eso también, hay que ver la propuesta que hace el artista en tarima, porque tú parate a cantar y moverte para un lado y para otro.
0: No es lo mismo.
9: No es lo mismo tú tener un show.
0: ¿Y entonces, ¿en qué estamos?
1: En Europa, Metrobeco, le pasó. ¿Y dónde estamos, gigante, cuando le tiran una vaina, un vaso? Es un irrespeto al artista cuando le lanzan cosas a la tarima también. ¿Qué hacemos con eso? Hay un irrespeto, hermano.
0: Yo, ¿qué hacemos? Yo creo que dejemos que la gente que hable.
6: Sí, tienes razón.
4: Hay agrito. O hágase un podcast.
0: Paul, le cuyo, buenos días.
9: Hay agrito.
6: Dale, bajador.
10: Buenos días, muchachones.
0: Buenos días. Buenos ¿qué dices tú? ¿Cuál es el problema de que la gente no reacciona en los conciertos? ¿Son los artistas o es la generación hoy día?
10: Bueno, hay varios factores.
6: Ajá. ¿El uno? Dale.
10: Lo primero que en la discoteca, ya los discotequeros, lo que se enfocan es en poner muchas mesas para que la gente vaya a comprar la bebida y no poner una pista para bailar.
9: No hay pista, sí.
0: Lo que pasa es, mi amor, también que tú tienes que entender que aquí en la ciudad de Nueva York, pues si tú no lo sabes, hay una licencia que se llama licencia de cabaret. Esa licencia para conseguirla, lo que pasa es que aquí todos los lounges se guillan, pero aquí los lounges no tienen permiso, la mayoría, para tener pista de baile. Ah, para tener pista de baile tiene que ser una licencia de cabaret, para que tú lo sepáis. Cabaret es eso que tiene permiso hasta las 5 y 6 de la mañana. O sea, si usted revisa todos los lounges de aquí, tú vas a un 75%. No están supuestos a tener pista, pues entonces, ni gente bailando.
4: Pues entonces siga bailando en el mueble.
0: No, pues ya lo sabes.
4: Ahí es que le toca. Ahí va con la juca.
0: ¿Qué más? Esto está activo aquí. ¿Cuánta gente? ¿Cuánto público se pega al vacilón de la mañana?
1: Número uno.
0: Hochi de White Plains, que hable ahí también, que esto es tuyo, Hochi, habla.
11: Bendiciones, muchachos.
0: Bendiciones.
11: Bueno, mi hermano, aquí hay varios puntos. Hey. Primero.
0: En Nueva York, muchos puntos.
11: Que antes tú ibas a la discoteca a ver al artista, a bailar y a beber. Y ahora, mayormente, principalmente Santo Domingo, los bares se enfocan en nada más meter gente. Ya la mayoría de discotecas en Santo Domingo no llevan una pista de baile. No tienen una pista de baile. Por ejemplo, tú ibas antes al Montebaile, La Colina, a Rancho Típico, La Colina. Ay. Y tú ibas a pasar la noche bailando y cuando viene hasta una novia te llevaba de ahí.
4: Ahora lo que tenemos barajando.
0: Barajando se baila ahí, sí, me sorprendió ese lugar ahí.
4: No me pongo ahí ready.
0: Pero también, por ejemplo, hay que tener bien cuenta cuando tú haces combinaciones de los conciertos. Por ejemplo, vamos ahora mismo al Festival Presidente, que está caliente en la República Dominicana. Ahí hay una combinación que todo el mundo se está quejando. Porque, por ejemplo, el primer día, ahí está Juan Luis Guerra, ahí está, ¿cuál es el otro?
4: Juan Luis Guerra con Calvin Harris, ¿qué se llama? El DJ, y está La Más Doll, sí. Arlene MC y...
0: Y Donati, creo que.
4: No, Donati va para el segundo. Sí. Para el segundo
0: el
4: día.
0: Caso es que la gente está diciendo como que debieran organizar, tú sabes, lo público, porque si ahí van desde temprano, 20 mil muchachos a ver a la Mazdor, que está bien, sí, que yo soy la gente. Pero que entonces cuando van, le digo, este es jodido viejo.
1: No, ay, se va, lo dejan.
0: Este es gente viejo, entonces debe retirarse. Entonces ahí.
4: Bueno,
0: ahí.
4: Cuando tú hablas de un festival es de variedad de música, sí, y ahí es difícil complacer a todo el público. Pero si es chocante, tú escuchas a la que te va a decir, ponle mentol a este cuero que tan dolía. Este cuerpo real, y después viene Juan Luis Guerra con.
0: Tu amor está completamente tierno.
4: Ahora mírame. De nuevo mírame. Ando con los tenis que ni.
0: Lo pega, ¿no? Es un lío, es un lío. Es un problema. Es un medio.
4: Mamachotata. Otatata, mamachotata. Otatata. Cre.
0: Ahí está, el problema que son dos públicos completamente diferentes. Pero amén, señores, vayan a la discoteca, soporte, que la discoteca ahora mismo necesita de su apoyo. Vayan a todo su chelito, vayan a disfrutar. Además, la gente está muy pendiente al otro, pendiente al otro, pendiente al otro.
4: Adiós, la gracia por el piquete, por el cuerpazo, por el culazo. ¡Ay, ay, ay, ay, ay, ay, ay,
0: vamos a hacer con más música en 4 minutos a las 9:40 que tenemos.
4: Me importa el cu.
0: Ay, mi madre, también, Dios padre.
12: El tráfico.
4: Yo sí estoy ready para ver a más dos gigantes con Juan Luis. No me dejen, señores. George Washington, 10 minutos.
0: Te voy a imaginar, Juan Luis. Queremos dar una plaza a la más dos que venga y suba a cantar una cancioncita conmigo.
4: Bueno, Luis. George Washington, 10 minutos, Lincoln 15, Hola despejado, las reglas del estacionamiento en vigor, la temperatura 75 grados, nublado, máximas 84, mínimas de 73 para el vacilón Scarlett Molina.
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0: Se escucha decir en el Alto Manhattan, ay, pero qué bueno está escuchar el vacilón de la mañana de Omega.
1: ¡Qué rico!
0: Ay, la mimada, el gigantón, ay, está todo el equipo.
2: 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En vivo desde la capital del mundo, Nueva York, vacilón de la mañana. ¡Aloso! 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
0: Atención. Si usted falló, admítalo, pida disculpa, perdón, fallé y ya. No te pongas inventando y excusa estúpida y hablando embuste, hablador. Usted falló y ya, fallé, discúlpame, perdóname. Fallé y ya. En el nombre de Jesús.
2: Amén.
0: Admítalo, usted falla.
2: Perdóneme, ya no me hagan daño, por favor. Déjenme trabajar. Un saludo para la revoltosa en el canal de YouTube que está de fiesta de cumpleaños en el día de hoy. Un saludo para Bimaris Pagán. Mucha gente activa hoy entrando y saliendo ahí en el YouTube del vacilón. Glenda Márquez, buenos días. Siga texteando la palabra duro al 43902 para los boletos de Don Omar. A las 10 de la mañana vienen los boletos de Shayam. ¡Vamos!

0: van a creer lo que anda rondando ahí en las redes y en debate nacional e internacional. Ahora le ha cogido la gente, gigantón, con decir, Pachi, escuche, Pacha, dije que Jesús no era hijo único.
1: Ajá.
0: Óyeme, esto es algo que hace mucho tiempo se va comentando y comentando, pero ahora ha tomado mayor fuerza porque lo están haciendo a través de un estudio que se está basando en la Biblia. Estamos hablando de National Geographic, que reabrió esta discusión de la antigüedad, donde se dice que en el Nuevo Testamento, supuestamente, ahí usted puede darse cuenta que Jesús no era hijo único. ¿Por qué? Bueno, porque se habla de un Jacobo, de un José, de un Simón, de un Judas, como hermanos de Jesús. Porque ellos dicen que en su tiempo Jesús no fue hijo único, sino él perteneció a una familia numerosa, que fue el hijo mayor, que sí, que tiene que ver con María, que María siguió su familia procreando. Y por eso es que en la Biblia, en parábolas, como que le mencionan a uno los hermanos de Jesús. Mm. Pero lo que quiere decir es, según los estudios, de que sí, que Jesús no fue hijo único, que Jesús tuvo más hermanos.
2: Soy el diablo.
1: Ay. Bueno.
3: Yo lo vengo diciendo a ustedes, pero ustedes no creen, muchachos.
0: ¿Qué es lo que usted
3: está
0: diciendo?
3: Es que María agarró después que tuvo a Jesús y eso, se le buscó un padrastro también. De hecho, le jalaban las orejas a Jesús cada rato. Y yo metí a mano con un hermano, porque él tenía hermana también.
4: No, diablito, no desinforme, así no.
1: ¿Y cómo se llamaba la hermana de Jesús?
3: ¿Eh? Le decían cuja.
5: ¿Cómo así?
4: No, señores, no,
3: no,
1: era
3: así. Cuquita.
1: Diablito, bueno, una pregunta para nosotros tratar de ir entendiendo esta cuestión que ha salido ahora a relucir. ¿Y de dónde te conoce a Cuba? ¿Cómo fue ese encuentro?
3: Ajá, que estamos en una fiesta, una patronal de allá en el pesebre.
4: No, diablita, así no.
3: Sí, porque en ese tiempo, yo era un ángel y me vestía de diablo, cabuelo.
1: Ah, usted era un ángel y se vestía de diablo.
3: Sí, me quedé con el disfraz puesto. Y agarramos por ahí, por eso mantarral, y metíamos mano, muchachas, a niña hacía un ojo boy, tremendo.
4: No,
3: sí, pero María.
1: Venga, pregunta, señor diablo. Y Jesús sabía que usted salía con su hermana Cuca. Cuquita.
3: Ah, sí, ese quillaba de una vez. ¡Cuidado con mi hermana! Ese es mi hermana. Yo soy, déjate tranquilo, soy yo que estoy con ella. ¿Me entiendes?
0: Diablito, ¿cómo es que usted lo decía como el pacha ella? Dije, déjate, ¿cómo es que usted lo decía ella?
3: Ah, sí, yo le dije, ven, déjate amar.
4: Oye, te va a gustar esta, diablita. Tú verás cómo tú corres ahora. Dice la Biblia, desde el punto de vista de la fe cristiana, Jesús es considerado el hijo único o unigénito de Dios por naturaleza divina.
3: Hablador del diablo.
0: Oye, pues
3: tenía
0: mismo,
3: sus hermanos. Tenía uno que era Tecato. No. Yo sé, yo lo ayudé.
0: Diablito, dice Laura RJ. Oye bien,
5: diablito,
0: dice Laura,
5: escucha, diablito.
0: Sí, porque está sordo.
5: Sí, está.
0: Dice Laura que Jesús tuvo más hermanos porque fueron hijos de José. Que la que no tuvo más hijos fue María, pero que la Biblia lo dice.
3: Entonces, no, mentira. No, María, ella le consiguió un padrastro a Jesús. Porque
4: diablito, el diablo, ¿sabes?
3: Oye, Jacobo metía perico y de todo.
4: ¡Oh, Dios mío! Dice la Biblia, diablito, que te guarde con la palabra. Sin embargo, en el ámbito familiar humano y según los relatos bíblicos, la respuesta cambia dependiendo de la tradición religiosa sobre si tuvo hermanos de parte de su madre María. Ay, espérate, que hay una contradicción aquí ahora.
5: Wow.
4: Y los pastores no están vigilando. No oyen todo.
0: Entonces, diablito, a Jesús le pasó como a Igor.
5: ¿Cómo, Igor?
0: Que tiene más hermanos.
5: Diablito, usted compartió con los hermanos de Jesús.
3: Sí, vaya, pero que te estoy diciendo, viejo. Muchacho, yo era que le capeaba a él porque siempre tenía un problema con los romanos.
5: Usted
3: los
5: se
3: romanos
5: mandó,
3: lo metían preso.
5: Se mandaba un mensaje de WhatsApp, todos ustedes.
3: WhatsApp, tenemos un grupo ahora mismo. Oye, mira, ahora mismo le voy a decir. Cheque. Aquí en el vacilón están hablando de ti.
5: Chequéle el WhatsApp.
3: Diablito. Ah, me encanta el gigante. Ay, qué buena está. Oye, ese Jacobo, ese ratón, qué buena está el cable para sacarle los gases.
5: Diablito, cheque el WhatsApp.
1: Diablito, una pregunta, como usted estaba enamorado de ella, entonces. Pero usted es el diablo, entonces, ¿y cómo usted se hacía los días de San Valentín con Cupido?
3: Ay, yo no jodía con eso. O sea, pero mira, yo tengo una foto de Jesús en su tiempo.
1: ¿De quién?
3: De Jesús en su tiempo. Ponla.
5: ¿Una foto?
1: ¿Cómo así?
3: Sí, ponla. Yo se la mandé a Beco, dale, ponla.
4: Dios,
1: vamos a ver.
4: ¡Ande el
1: diablo!
4: No, la cocha de Dios no.
5: ¿Pero ese es uno de los hermanos o ese es Jesús?
0: No, ese es Jesús.
3: ¿Ese es Jesús?
0: ¿Ese es Jesús?
3: Ah, sí, porque tiene el corazoncito por fuera. Si esa es otra vaina, tiene que ir un cardiólogo, el muchacho, con el corazón por fuera.
0: Pachá, pero ese es usted, Pachá.
4: Pachá, no, falta respeto. Quiten eso, señores. No podemos jugar con la cosa de Dios.
0: ¿Y qué usted está insinuando? ¿Que Pachá también tiene muchos hijos así?
4: Los textos bíblicos.
3: Es que yo no estoy insinuando. Ahí está la prueba.
4: ¡No!
0: ¡Ay, diablo!
4: ¡Vamos a seguir! ¡Vamos!
3: Él a cada rato está sacando ADN, ABC, LBG,
1: Plus.
4: No, ya vámonos.
1: Bueno, pues.
4: Estoy confundido aquí porque
1: eso
4: la Biblia
1: es lo que hay. Entonces.
4: Los textos bíblicos dicen: mencionan en varias ocasiones a los hermanos y hermanas de Jesús. Por ejemplo, Santiago, José, Simón y Judas. Entonces, tú tenías un hermano, mi madre. Dice la Biblia. Vámonos, señor, para no me pongan Mariano.
2: Mariano.
4: Bíblicamente, para después me llamen Antonio Valeres, pastores, José Fernández, José Martínez. No. Póngame Mariano otra vez, maestro, como lo merezco. Pero yo
2: estoy diciendo, Mariano, no.
4: Me trajo un
1: Las opiniones emitidas aquí en el Vacilón de la Mañana por el Diablito son únicamente de su responsabilidad. Yo, primero que nada, no estoy de acuerdo con toda esa vaina que habla el Diablito.
4: Querido Reynoso,
3: Francisco
4: Martínez, ninguno de nosotros tenemos que ver con nada de este Diablito.
3: Amén.
1: Lo grande es que Diablito es en la tierra. ¡Ay, Dios mío! ¡Está bueno, yo!

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1: Señores, lo que es la vida, oye, mira, los amores dan energía, porque oye cómo se escucha a Mili ahí en esa banda. Mili es porque está empollada con el pollo.
2: La felicidad que la tiene ese macho, pollo, ¿eh? Viendo películas, sí, chocando copas de vinos en las noches. Sí. Queremos felicitar a Mili Quesada, que está enamorada. Y
1: va viento en popa su relación con pollo.
2: Felicidades, reina.
1: Y el pollito está contento.
2: Sí, el pollito está...
1: El pollito Vázquez.
2: Fíjate, usted está como que decía que era malo cuando venía, que todo quedó cabreado.
1: Estoy cabreado.
2: Programazo en este día, hoy martes.
1: Está bueno, es un gallo, es un pollito. Gracias. Vamos a continuar, señores. Esta hora de las 10 de la mañana, ahora vienen los boletos para ver al papi de Chayanne, porque by the way, estuvo hablando con nosotros ayer. Vaya luego hoy, no vaya ahora, no, porque ahora usted no puede dejar de escuchar el show. Cuando el show termine, hay una entrevista de Chayanne en la música app y en el canal de YouTube. Pero ahora no, porque ahora no te muevas de ahí, porque tu maldita madre, ¿cómo te vamos a mover si estamos en vivo ahora? Quédate ahí, exactamente. Viene los boletos de Chayanne y viene un segmento que aquí hacemos musical que se llama Mételo, Sácalo.
2: Ay, sí.
1: Donde varios artistas aquí ya establecidos y nuevos nos envían sus trabajos para que nuestro público, que es un público conocedor de música y de talentos, nos digan si vale la pena o no ese artista seguir adelante invirtiendo en su carrera, invirtiendo tiempo y más.
2: Y una gran demostración de ello es que la Mega, el vacilón de la mañana, le da oportunidad a los nuevos talentos, sí, y el público es el juez que determina si va o no va. Así que, maestro, que usted es un Latin Grammy, sí, este ganador de premio, él.
3: Tenemos varios en la tómbola y vamos a ver, bueno, cuál va a salir.
1: Bueno, y recuerden, los artistas, que no se enojan aquí con lo que el público dice, porque la vaina es que el artista se mete al estudio y dura 3 días metido en el estudio y ya tiene un éxito en su cabeza. Y tú ves que está la grabación, es un palo, debe un disparate. Yo te digo, es un palo.
4: El tráfico. Sí, como el amigo Beco de la semana pasada. Bueno.
1: Ese está ahí entre.
3: Ay, ese es bueno.
1: No, ese. Ey, es bueno. La doña está como que es normal, la que llamó. Ahorita vamos al tráfico.
4: Esa era la hermana, ¿no era? No. Señor. Ana ya dijo la amante, ¿verdad? George Washington 5 minutos, Lincoln 10, Holland 5, y las reglas del estacionamiento están en vigor. La temperatura 76 grados, sigue nublado. Máximas 84, mínimas de 73 para el vacilón ex Scarlett Molina.
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1: 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Goya Foods de New Jersey está solicitando contratistas independientes con licencia CDL clase A y experiencia para realizar entregas locales a cadenas de supermercados y almacenes en el área de New York y New Jersey. Ser dueño del tractor es opcional, no es un requisito. Los interesados deben llamar al 201-348-4900, 201-348-4900, y preguntar por el departamento de tráfico.
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0: 97.9, número uno para salsa, merengue y más, en vivo desde la ciudad de New York. Saludos para mi madre, va Domínguez ahí, fanática número, bueno, 1-1 del vacilón, porque Berta es fanática número uno.
1: Doña Luchi, chequea.
0: Doña Luchi también. Y todas nuestras madres. Un saludo para todas las madrecitas nuestras que siempre están ahí pegadas. Esos son los referentes. Nosotros decimos, yo está bueno, no, yo está malo. Empacharlo mucho. No, estaba flojo.
1: Sí, porque la vida sí, ya está atenta, sí. ¿Verdad? ¿Verdad? Y cuando tu madre te dice algo de verdad.
0: Vienen por ahí más adelante los boletos de Chayanne. Tienen que estar pendientes. Así que, pendiente a los boletos.

0: Javier.
1: Bueno, dentro de tantas opciones que nos han llegado, llega la oportunidad para un equipo de producción que se llama Boricua Guerrero Production.
2: Ah, oye.
1: Y presenta a su artista de F-Beast, para no decir la palabra con F, en ritmo bachata. Y gracias a la diligencia de Payasada Records, estarán aquí en el Mételo y Sácalo.

0: Otra cosa.
1: Ya no me sueltes la canción.
0: A lo que manda la música, que no se enoje, que tú aquí una vaina.
1: Es la gente que sabe.
0: Sí, porque sí. Este segmento lo habíamos dejado de hacer porque
1: se enojaban algunos.
0: Nos bajaban, ¿sí?, los artistas. Ah, coño, ¿cuál es usted para que lo sea uno?
1: No.
0: Usted hace su música ahí.
1: Y se la envía.
0: Y de ahí el público que se encargue de decir que lo que hay, porque el público que pega las canciones.
2: Claro.
0: Eso es así. ¿Qué tenemos? Vamos arriba, maestro.
1: Llega la canción Ya No Me Sueltes, okay, de F-Beast.
0: Para la gente que acaba de sintonizar o no sabe cómo es este segmento, ponemos este artista y luego vamos a las votaciones de nuestros oyentes, si usted la mete o la saca esta canción, o sea, si usted la aprueba o no. Uh-huh. Vamos arriba.
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0: Mami. Está bonita melodía.

0: No, no, eso estoy relajando. Póngala de verdad ahora. Ahora póngala
1: de verdad. Muy buena, ¿eh? A mí me gustó la entrada musical.
0: Que eso ve con relajando. Voy a poner la de verdad ahora. La voy a poner.
2: La canción se llama Ya No Me Sueltes. Lo canta de F. Beast.
0: Ok.
2: De parte de
0: Boricua. Vamos otra vez, Río. Vamos otra vez. Vamos. Dele. Vamos. Ah, pero ¿qué es eso, verdad?

0: canción es de él.
1: Pagatoa tiene un gancho, no me suelte.
0: El problema es el que canta por la canción también.
1: Así le va a decir al oyente, no me suelte. Bueno, señor.

0: este punto.
1: La canción que no suena bien para echar arriba de ella.
2: No, suena mal, es un abuso, mano. Y que no van a quitarle mis chores, no van a todo. No, oigate, perdóname. Tengo que cuidar mi trabajito, la calle está dura. Dígame, abuso, una violación de derechos humanos.
3: Dios. Dígame. ¿Tú odias la audiencia?
2: No,
3: por déjame saber, porque ya crema. No había otra vaina más mala todavía.
1: Vamos.
2: Hablamos por el aire.
1: Pero señora, ahí vamos, el que. Por ejemplo, ¿tú crees que si el artista piensa que esa canción está mal, él la publicara?
2: No, claro que no. O la enviara para que el público la evalúe.
4: No está mala, ¿no?
1: Mételo, sácalo. Aquí es que tenemos aquí hoy en el Mételo y
2: de
1: Sácalo.
2: F Beast.
1: De F.
5: Ni el nombre sabe decirlo.
1: Ah, el otro, que es F.U. Ya te escuchó ahí su propuesta. Marque el 212-845-9790. 212-845-9790.

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1: Mega 97.9, número uno. Eso. Para salsa, merengue más. Activo el público del vacilón para meter o sacar esta canción.

0: tú ves, Lara ahí en el canal de YouTube dice, es que la cosa es diferente. Esa canción, estamos relajando, pero tú la escuchas 3 o 4 veces.
1: Sí, ya
0: que tú. Y ya tú comienzas a encontrarle algo que te gusta.
1: Tú ves.
0: 212-845-9790.
1: Mételo. Cantando los gigantes, no me suelte, porque tiene un ganchito.
0: Tiene un gancho.
1: Tiene un gancho.
0: ¿Tú sabes que eso es lo más importante de una canción?
1: Sí, si no hay gancho, no.
2: Sí, pero también hay que cantar bien también.
0: No me suelte.
1: La línea repleta, nota de voz y la gente activa en YouTube. Lo mete, lo saca.
3: Buenos días, buenos días. No, no, no, no, eso no se puede aprobar. Sácalo, pero déjalo afuera. No, es más, no vuelvo a poner esa canción. Dios mío, llévatelo, te lo enviamos.
0: Gracias, vamos a la próxima.
4: 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Y el Pachá hablando mierda.
5: ¡Ey!
0: ¿Qué es esto?
2: ¿Por qué?
1: Esos son frustrados, rastreros, que no han logrado en la vida, bien frustrados y amargados, y salen con una tonta.
6: ¿De dónde que el eco encuentra todo eso, maldito loco?
0: Ah, parece que no le gustó.
1: Son nulas esas, tienen que votar, señores.
0: Tiene que decir que lo vete, lo saca.
3: Pues, buen día, el vacilón de la mañana, lo mejor que hay de Nueva York. Mi opinión, sácalo, sácalo, sácalo. La letra está muy linda, la canción está muy linda, la melodía, pero el cantante no tiene la voz. Sácalo, sácalo.
0: Gracias, tú vas a decir, es una opinión que, por ejemplo, el artista, aunque no lo entró, el artista ya tiene una idea de qué es lo que piensa el público.
1: Y puede hacer un cambio.
3: Oye, dile a ese chamaco que se pueda cantar reggaetón, porque en reggaetón no se entiende nunca nada. Puede ser que ahí se peguen en reggaetón, pero nada, o sea, está muy difícil.
0: Oye, ay, mi madre. Que se pueda cantar reggaetón, que reggaetón no se entiende nada. Pero que la bachata está difícil. Gloria, una mujer está aquí para meterlo o sacarlo. Gloria, ¿qué dice?
7: Ay, bendito. Buenos días, chicos.
0: Buenos días.
1: ¡Gloria!
7: Gracias por siempre mantenernos aquí going. Un saludo para todito, un besote también. Mira, de verdad que la melodía, la letra está muy bonita, pero esa vocecita ni me la saca.
1: Hay gente que estudiaron música por años y tiene unos conocimientos. Gracias, Gloria, te queremos.
0: No, ¿qué? No, ¿qué? La opinión de Gloria con la risa.
1: No, ya. Anónimo de Brooklyn está en el vacilón de la mañana. ¿Lo mete o lo saca?
0: ¡Mételo! ¡Sácalo!
8: Sácala, métela.
0: Anónimo.
3: Sácala, métela, sácala. Mira, gigante.
1: Escuchamos.
3: Y es que la canción, y es que la música está dejando tanto. Pues ese tipo para que se levantó un día y dijo, déjame cantar esa cancioncita hoy. Y cantó ese disparate. La canción se oye bien, está como la del Napo. ¿Te acuerdas de la bachata que te acuerdas?
0: La del Napo, sí.
2: Esa también es buena, pero es el cantante el problema.
0: En pocas palabras, la acaba de sacar. Ricardo de Havastro. Buenos días, Ricardo.
5: Métela,
0: sácala.
5: Mételo, gigante.
0: Okay.
5: Mételo entero.
0: Ahí está.
1: Sí, gracias, Ricardo. Está Percio de Harlem. Está en el vacilón. Lo mete, lo saca, Percio.
5: Ajórguenlo y después sáquenlo para que no cante más.
2: Ay, mi madre.
0: Careta, buenos días, vacilón de la mañana. Ayúdalo.
1: Sí, sabe, careta.
5: Buenos días, vacilones.
0: Buenos días.
5: ¿Cómo que se llama el grupo?
1: De F Best.
5: F es Bet.
1: Sí.
5: Ah, pues dile que F es la y cállame el coro. ¡Seguridad! ¡Seguridad!
0: ¡Papolo, sácalo!
2: ¡Un beso, baby!
0: ¡Papolo, sácalo!
2: Búscate esto, ponelo ahí, sí, de fondo cuando.
0: ¡Jota! Buenos días, vacilón de la mañana. Mételo, sácalo.
9: Buenos días, Neudi. Buenos días, el vacilón.
2: Hola, mi rey.
9: Encantado de oírlo diario por años, nunca lo había llamado. Gracias. Amigo personal de Pachade, Aneo de la J. Nicolai de Santiago.
1: La J. Nicolai, ese bueno. J. ¿Qué te parece el tema musical? ¿Te gusta? ¿O lo metemos o lo sacamos? J. Qué alegría escucharte, hermano.
9: Lo vamos a dejar adentro, Pachá, te quiero mucho.
2: No,
0: ya está
2: no.
0: Bueno, ya, dijo que lo metió.
2: No.
0: Bueno, señores, y sacando ahí los cálculos entonces.
2: Dos gente solamente lo metieron, que fue la última llamada, y después todo el mundo dijo que el diablo.
1: Señores, cuando Romeo Santos comenzó la música, vino con algo distinto y diferente, y hubo una persona aquí llamada Félix de Olio, que dijo, el chamaquito tiene un gancho. ¡Ese muchacho tiene un gancho!
5: ¿Ese?
1: ¡Ese sí! ¡Tiene una vainita!
5: El gancho de la garganta tiene ese que está cantando.
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2: gusta.
0: Ustedes están aquí jugando. Ahorita viene TikTok, se va a virar.
2: Póngame uno de los temas.
10: Ay, Rafael, bueno, está duro.
1: Rafael está pegado. Está
2: pegado. Ah, pues, ¿tú crees que Rafael está mejor que ese?
1: ¿Tú crees que Rafael llega a las 3 de la mañana y nos espera a nosotros el próximo martes?
0: Bueno, lo sentimos por aquí.

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1: Ahora sí, vamos arriba.
0: Por eso. Se me han pedido ya. No, no,
2: usted es un duro improviso.
1: ¿Tú sabes que el otro día llamó una gente que dijo que por qué no quitamos esos rezos?
0: ¿Sí? Ah, porque eso es diablo satánico, porque el diablo vino a destruir, a dividir y a devorar. Esta es la bendición la
1: gente,
0: de este show.
1: La gente le gusta. Vea, vamos a ver. Vamos en el canal de YouTube, ahí que la gente opina de los rezos de Pachá. ¿Lo eliminamos o lo dejamos?
0: ¿Qué dice el público? No cargue contigo a un enfermo que no quiere curarse, pues terminará enfermándote a ti. Si tú le dices a una gente, deja eso, yo te quiero ayudar y no sé, aléjate, ora por él y él que vaya por su lado y tú por el tuyo. En el nombre de Jesús.
3: Amén. Bendito loco.

0: viral. Solamente se habla de este gran pelotero que al parecer tiene una situación delicada, y me voy a basar en lo que pronunció su manager, entiéndase, de los Diamondbacks. Keitel Marte es colocado en la lista restringida Diamondbacks tras no presentarse al juego en Boston. Al parecer hay muchos rumores que este muchacho tiene una situación bien delicada con la depresión, la muerte de su madre le afectó bastante, pero hay una situación que yo le preguntaba a la niña de mi madre, esto es restringir, como tú conoces tanto el béisbol, cuando le ponen en la lista restringida, mi madre, ¿en qué se basa esto?
1: No le pagan ni uno. Eso siendo, le llaman muchas veces como una especie de castigo que toman las organizaciones en contra del pelotero o con el pelotero por algo que esté pasando en su entorno. Ustedes saben que hace mucho tiempo se nota, al parecer, los rumores y lo que hemos visto, un descontento de parte de Keitel Marte en el Diamondback, en Arizona Diamondback. ¿Qué pasa? Bueno, hemos visto que se ha ausentado mucho. De hecho, se le ha criticado que supuestamente de los peloteros de la MLB, uno de los que más falta durante el año es él. Muchos dicen que lo toma porque se va supuestamente con la familia o porque no quería jugar y no sé qué cuánto.
2: Así porque no quiere jugar.
1: Ahora bien, hay un descontento supuestamente porque él se quiere mover de equipo. Ya él no quiere pertenecer a esta organización.
3: Manera mala, no enseñarlo.
1: Entonces, supuestamente él llegó a Boston con el equipo, subió su foto y todo, pero él no llegó al estadio y se quedó en el hotel. Se dice que hasta se le vio en el bar. O sea que yo al principio dije, concha, es un problema de salud mental, es lo más probable, porque algún tipo de depresión, incluso la muerte de su madre, lo comenté, puede ser que sea eso que le esté afectando. Pero luego cuando vimos al manager casi llorando con los ojos y de la forma en que habló, tú dices, algo personal le está pasando. Hay un descontento, es lo que se dice, con la organización, supuestamente.
0: A mí me dijo Jim Segura, hermano de este show.
1: Es mío, Jim.
0: Ese bueno, Jim. Que no sé por qué se retiró el béisbol, porque yo le quedaba como 3 o 4 años más. Aquí tiene mucho dinero.
1: Pero luego cuando vimos al manager casi llorando con los ojos y de la forma en que habló, tú dices, algo personal le está pasando. Hay un descontento, es lo que se dice, con la organización, supuestamente.
0: A mí me dijo Jim Segura, hermano de este show.
1: Es mío, Jim.
0: Ese bueno, Jim. Que no sé por qué se retiró el béisbol, porque yo le quedaba como 3 o 4 años más. Aquí tiene mucho dinero. Vaya, cuando tú llegas al juego a las 8 de la noche, tienes que estar...

0: a las 2 de la tarde o a las 3. Llegaste tarde un día. Ah, no, no hay problema, te lo anotan. Llegaste el segundo día, $10,000. El tercero, en la oficina. ¿Qué le pasa? Mire su contrato. Usted tiene que. Te pagan por un servicio, gigante. Uh-huh. El día que tú no cumples,
1: no, pero no vaya al equipo, igual que aquí. Aquí. Bueno, está malo y bueno, cuando el libro aquí tiene un todo esto, ese muriendo,
2: Bueno, yo le he visto. Aquí hay uno que quiere enseñar.
1: Ayer me pasé un día malo.
2: ¿Qué?
1: Aquí.
2: Ah, sí.
1: Pero ve, dile al jefe nosotros, que tú estás malo.
2: Yo le dije, él me dijo que si estamos Beto y Mónica.
1: Sí. El jefe mío. A veces digo yo que tengo fiebre. Yo voy para tu casa, ahora espérate.
2: Para llevar. Viapurú.
1: Llévate una medicina.
3: Elegante hizo el show ayer con la puerta abierta. Toda la puerta abierta.
1: Ayer yo me comí. Yo vine el domingo y yo me comí una comida. Yo pasé un día. Mira que yo comí ayer a las 3 de la tarde porque alguien me dijo, mi amor, cómete una pechuga de pollo y come arroz. Y ya. Y no comí más hasta ahora. Y ahora fue con comida, lo voy a probar ahora otra vez.
4: Jefe, el sol me puso mal en la parada. Y usted ve que no tengo mucha voz. No, ahora vamos para el festival de Fiesta Boy.
1: Pero te voy a mandar un tecito.
4: Cuando tú llegues, tú te haces un tecito y ya tú estás nítida para el otro día, buenos días, vacilar.
3: Yo tengo una cremita aquí para el sol.
4: ¡Te amamos, Binares!
2: No, jefe, se me murió mi tía favorita. No. Y tú trabajas en funeraria.
0: ¡Ey, papi! No,
4: quiero
0: felicitar en nombre de todo el equipo de la Ciudad de la Mañana. Arturo Sosa, que otra vez, la número 67.
4: Bueno.
0: Número uno la mega por encima de todo el mundo. Eso es un gran logro de un latinoamericano que vino a esta nación en busca de mejor vida. Con su aplauso fuerte para el equipo. El equipo también, güey. El manager puede ser bueno por el talento.
1: Donde agarré yo por una rumba porque me invitaron para allá, para Punta Rusia. Esa vaina es lejísimo. Para allá.
4: Grandísimo Montecristi.
1: Una fiesta ahí con Raulín y Mandarreal. Acabó como a las 9.
2: Cuidado.
1: Y dejé el pasaporte botado. Y cuando yo llego a Santiago, yo voy todo el camino y digo, yo a mí como que me falta algo.
0: ¡Ay!
1: Yo a mí como que me falta algo. En serio, me paro a comprar una cerveza. Cuando llego a Santiago, al de diablo, el pasaporte se quedó allá en Punta Rusa. Ya voy al jefe. Se me quedó el pasaporte.
2: ¿Qué pasa?
1: No, ve al mostrador que yo te dejo pasar.
2: No, tú estás jodiendo.
1: Llega allá y dile que ellos te dejan pasar.
0: No, ellos te dejan pasar.
1: Con
0: un
1: papel.
0: Tú metes mano allá. Aquí el problema. No, cuando llegas aquí. No, anda con el forma.
2: Como una carta de ruta, es que te aseguran que eso fue lo que él quiso decir.
1: Pero después me dijo, ven que yo, ahí anda el chofer de Romeo y él viene en un jet privado para que te venga con él. Y yo, pero como que necesito el pasaporte.
0: Sí, el pasaporte.
4: Mira, volviendo que te mate. No se sabe, se está especulando, eso es lo que se comenta. Pero yo a veces digo que también hay que ver las dos caras de la moneda, gigante, porque una cosa es lo que se comenta de que él tiene quizá problemas en la organización, que se quiera cambiar, pero otra es lo que dice el manager, de problemas personales. No sabemos por la situación que está enfrentando este muchacho, si quizás es algo de la familia, si quizás es un problema que lo está mentalmente perjudicando o no lo tiene en paz. Hay que darle tiempo a ver qué va a pasar con este chico, que es una estrella muy buena.
2: Y hay un número de jugadores que están pasando por depresión. Yo no sé si ustedes vieron el de Boston, también el chamaquito de Boston, que los fanáticos le están diciendo, ¡mátate entonces!
1: Yo pienso
2: que cualquier persona venga y te diga a ti que mátate en redes sociales, debieran de ponerle cargo de atento asesinato.
4: Bueno, claro, porque eso es provocándote que tú lo hagas.
1: Bueno, ¿qué más? Hablábamos hoy de que Shakira hizo un gran aporte a su tierra de Colombia.
4: En Chocó, que va a donar, va a construir 10 escuelas.
1: Tremendo.
4: Sí. ¿Sabe que
1: esa
4: gente,
1: hay cosas que hay que resaltar?
4: Mucha gente decía, pero ¿por qué ella dona escuela y no casa? Recuerden que quizás un lugarcito para tú, un techo para tú poder, mientras tanto, aguantarte con tu familia, un techo, digas un refugio, eso puede aparecer más rápido que una escuela. Una escuela te está hablando de que el año escolar de un niño lo puede perder. Eso es sumamente importante.
1: Un atraso grande.
4: Sí. O sea, que esa gente que critica también tienen que ponerse a pensar un poquito más profundo.
1: Hay gente que dice, no, pero en vez de todo eso que les regalan un celular, porque esos muchachitos vayan aprendiendo a ser influencers. Sí, fácilmente, dice la gente.
0: Vale mucho en la escuela, el aprendizaje, eso es importante. Sí. Señores, las organizaciones migratorias están instando, advierten un aumento de un operativo de ICE en el área del Alto Manhattan. Si usted no tiene papeles, trate de trancarse en su casa un par de días, porque la situación está complicada.
1: Hablamos, ¿qué más aquí hoy? ¿De qué?
0: La rata tempranito.
1: Ah, sí, de la rata, que ahora es más rata que nunca, llamó la rata Limón. Ah, sí. Pache dice que no le gusta el personaje de la rata. No, porque tipo me... Y para colmo, después estamos otro tema. Me llama un tipo y dice esto:
5: Vacilón de la mañana. Y el Pachá hablando mierda.
0: Una falta de respeto. Un comunicador que ha luchado por ser en la vida y ayudar a los más necesitados.
1: Una falta de respeto. Usted aquí.
0: Una falta de respeto. ¿Eh? Pero yo lo perdono.
1: Una gente está
0: yo lo perdono, oigan.
1: No. Estamos en un tema y llama para dejar eso.
0: Tú, eso es Satanás, eso es el diablo. Eso no puede ser de Dios.
4: Si usted no hiciera lo que era que hace, a veces la gente lo quisiera más y lo respetara, que ese es mi problema con usted. Y la gente dice, ¿por qué cara le molesta a todo? No. Ya usted es un hombre que no cuenta levantándose, por ejemplo, gigante ese maldito suerte para arriba. Y una loquera en la cara, una seña. No. Usted es una estrella, el mejor.
1: Tiene razón. Un comunicador, sí, de.
4: ¿Cómo dice Laico?
1: 35 años.
4: Laico.
0: Entonces, mira, ¿tú crees que es justo? Mira.
1: ¿Qué?
0: Yarinel, ¿cómo que se llama el que está ahí?
1: Darina,
0: Pachá, cállate. ¿Tú crees que es justo eso, güey?
3: Pero no se deje provocar.
0: No, una falta
2: pero
0: de respeto.
2: No te provoca, mira, por ejemplo, ahí está, yo soy el whatever the hell his name is, siempre provocando y nadie le pone, no le ponga caso, no lo brinque.
4: Pero bueno, ya, Laura RJ y yo somos amiguitas porque un día se ofendió conmigo, yo no sé por qué. Y mira, hoy, aprovechemos, está de cumpleaños, gigante, Laura RJ, happy birthday, bebé, gracias por escuchar el vacilón.
2: Y ya.
4: Aunque a veces no es para el cariño, al pueblo, somos del pueblo.
1: Ahora, la nota de aquí que nosotros deseamos... Todita, son las notas más famosas, todas para Pachá. Yo tengo una colección, oye.
6: Sí, pero ya cállate la boca, que tú jalta, tú estás hablando demasiada mierda.
0: Vámonos, viene el licenciado. Vamos. Señora, buenos días, gracias por acompañarnos, somos número uno. No, Webinqué.
5: Ya, Pachá,
6: pero ya, muchachos.
0: ¿Qué tiene aquí conmigo?
3: ¿Cuántas son que tiene?
1: Ahora, Pachá, pero tú tienes un repertorio exitoso.
4: Tiene
1: hablan
4: de las 6 de la mañana hablando mierda, mamá. Cállate un rato, va a ver qué sacaste, porque tú eres que más ni habla. Este hombre no se ha callado hoy, señores. Este loco, diablo.
1: Lo grande
4: que necesito.
0: Lo llevo un día.
1: Lo grande que se le pega casi todos los días.
0: Lo grande, baby, que yo me aparecí aquí un día a las 2:50. Y Carlito le trae unos nervios. Yo le dije, no, yo vine a buscar un bulto. Fui, yo no vine a trabajar a las 3 de la tarde con unos nervios.
1: Ah,
0: una cosa,
1: crees,
0: Carlito.
1: Debo...
0: Dije, yo iba a dedicar a las 3, porque está sonando eso.
1: Oiga, Pachá. Cuando usted vino aquí.
0: No, vaya por otra,
1: no, no, cuando usted vino aquí se apareció, Carlito dijo de que.
6: Estaba paralizado, con mucho miedo y no me podía mover.
1: Déjale, vamos, pero ¿qué show hoy? Miguelito va a recoger ahí la llamada 9 para el boleto de Chayanne. Gracias por estar con nosotros aquí como todos los días. Le agradecemos a toda la gente que siempre están en sintonía. Un abrazo. Usted sabe que son como nuestra familia ya, que es una costumbre encontrarnos cada día. Así que cuídate mucho hoy, porque mañana te necesitamos aquí otra vez. Si usted se perdió algo, usted ahora durante todo el día puede ir ahí al YouTube de la Mega. Mega 979 en YC. Puede también ahí en la música ver los segmentos ahí. La entrevista de Chayanne ayer, por ejemplo, está ahí todavía. Hay varias cosas que usted puede disfrutar ahí en nuestro canal de YouTube, Mega 979
3: NY. Y la queja finalmente de David Ortiz.
7: Si tú andas, como andan pilas de mujeres en las redes, enseñando hasta lo que están pensando, con el Marco Pempen así, en la cara de todo el mundo. Las mujeres que andan duro, dando
8: sí, está bien.
7: Wow. Para mí se están vendiendo.
1: Ay, ay, ay. Señores, bendiciones. Mañana nos encontramos de nuevo. ¿Dónde? En
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1: Buenos días,
2: con Alex Sensation. Martes, Taco Tuesday, Tequila Tuesday, Transformation Tuesday, Tipsy Tuesday, mi favorita, Tanga Tuesday. Como es martes, también tenemos en especial Mofongo Martes, Mondongo Martes, Mangú Martes, Margarita Martes, Mama Juana Martes, Michelada Martes, ni te cases, ni te barques, ni de Alex Sensation de apartes. Buenos días, mi gente de Nueva York, New Jersey, Connecticut, a través de la Mega. Mi gente en Puerto Rico, la Isla del Encanto, también a través de la Mega. Buenos días, mi gente de Miami, Orlando, Tampa y Los Cayos, a través del Nuevo Sol con Z. Buenos días, mi gente del DMV, DC, Maryland, Virginia, en la nueva Latino FM. Y toda mi gente en la aplicación, la música app en el mundo entero. Martes 18 de agosto ya. Si estás de cumpleaños hoy, happy birthday, aniversario, también felicidades. Toda la gente que está chambeando, camellando, borqueando, trabajando duro conmigo en sintonía. Los que están en sus hogares, su casita, apartamento, los que están conmigo en la carretera, en la bicicleta, la moto, en el bote, en el submarino, avión, en el tren, en el helicóptero. Call me, 1-800-315-9790. Boletos para The Last King World Tour, Don Omar. Boletos para Dalvin La Melodía USA Tour. Boletitos para estar conmigo este sábado en Puerto Rico, en Vivo Beach Club Tropical Sounds. Y también Chayanne. Me están viendo boletos para ver a Chayanne. Ah, me va a tocar josearle boletos para Chayanne. Bueno, me toca. All right, dime cuál es tu canción favorita, de las nuevas, de las clásicas. Cualquier género, yo te lo mezclo en vivo. Alex Sensation con La Mega Mezcla.

días, Jenny. Good morning, Jenny. ¿Cómo estás, Jenny? Elizabeth Alemán. Buenos días, Elizabeth Alemán. ¿Quién más? Alexandra Sotomayor. Hola, Vito.

0: días.
1: Buenos días, Ale. Ale.
0: Dímelo, mi rey, ¿cómo te llamas? ¿Tu nombre?
1: ¿Qué está pasando, Ángel de Tampa? PR en la casa, ¿qué es la que hay?
0: ¿Cómo está mi hermano de Tampa, Ángel?
1: Papi, tú eres un abusador. Nos tienes en la estación con la salsa que nos gusta, de la diáspora.
0: De la buena, de la pura cremita.
1: De la buena, de la mata.
0: Pura vainilla.
1: Pa' que sepa, y con Frosty encima.
0: Hermanito Ángel, dale con el saludito para tu gente.
1: Pues quiero saludar a mi muchachos que están en la calle entregando aquí de FedEx, de Tampa, a Ramón, Ronnie, Arnel, Luisito. Esos son los boricuas que estamos aquí, entre dándole. Todos estos americanitos aquí, exacto.
0: Dándole, todo el combo dándole. De FedEx. Todo el combo de FedEx de Tampa.
1: Los Boris de Tampa.
0: Vamos para allá. Oye, estoy preparando algo para Tampa allá en el Hard Rock. Prepárate, te voy a dar más información. Mi hermano Ángel, quédate en línea. No te me vayas. Gracias por la sintonía. Ángel y todo el combo, el corillo de FedEx de Tampa. All right, ponme una más. Good morning, buenos días. ¿Con quién hablo? Hello.
2: Hola, buenos días.
0: Muy buenos días. ¿Con quién tengo el gusto?
2: Con Cari. ¿Cómo estás, Alex?
0: Gary, bienvenida, bien, gracias a Dios. ¿Y usted cómo está?
2: Muy bien, mira, te llamo porque quiero felicitar a una amiga que te escucha desde Orlando.
0: Hágale, de una. ¿Y tú dónde estás?
2: En Kendall.
0: En Kendall, ok. Cari de Kendall, ¿y cómo se llama tu best friend de allá de Orlando?
2: Milena.
0: Dile, ¿y está de cumpleaños o qué?
2: Sí, está de cumpleaños.
0: ¡Ah! Happy birthday, Milena, en Orlando. Feliz cumpleaños, Milena. ¿Esa es tu mejor amiga?
2: Sí, es mi mejor amiga desde hace 16 años.
0: ¡Wow! Oye, esa vaina. ¿Y cuándo van a celebrar el cumpleaños?
2: En 2 semanas voy para allá.
0: Ah, bacano. ¿A quién más quieres saludar, mi amor?
2: No, bueno, solamente ella y, bueno, todas las que están escuchándote, que seguro son muchas.
0: ¿Media naranja, medio limón?
2: No, por ahora no. A single. Lo mejor cuando vaya Orlando, vamos a ver.
0: ¿Estás single?
2: Sí.
0: ¿Pero está open for business o cómo es la vuelta?
2: Half and half.
0: Half and half, oyes. Mitad y mitad, no es... Bueno, eso depende del candidato.
2: Exactamente, todo va a depender de eso.
0: ¿Cómo te gusta, mami? Por favor, tira por ahí, tira, pesca.
2: Mira, caballero sobre todas las cosas.
0: Caballero, ok, listo. Check, ¿qué más?
2: Ok. Que sepa bailar salsa.
0: Ok, que sepa tirar paso. Check, salsero, pum. Exacto. Tírame otra.
2: Que sea divertido.
0: Que sea divertido, ok, vamos bien. Ahora físico, mami, háblame de físico. ¿Qué quieres de físico? ¿Qué te gusta de físico?
2: Unos ojitos lindos. Sí. Ajá.
0: No importa si es barrigón.
2: Sí. Eso es relativo.
0: No importa, o sea, si tiene pipita, no importa. Ok, está bien, no hay problema.
2: Puede tener alguna.
0: De la cintura para abajo, ¿cómo lo quieres?
2: Muy bien.
0: Ay, Cari. Un abrazo, mi reina, y gracias por la sintonía. Dios te bendiga. Un abrazo a la gente de Kendall. No te vayas. Ay, María. Tímida ella, tímida. All right, ¿qué más quieres escuchar y para cuál concierto quieres ir? Dalvin, la melodía para toda la...

0: Stevie, Lex Cali, Smalls, dale para abajo.
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Estamos en vivo a través de la Mega Nueva York, New Jersey, Connecticut, Pensilvania. Beautiful summer day aquí en Nueva York. Sunny, beautiful day. El día está hermosísimo. Estamos en vivo también a través de la Mega. Mi gente en Puerto Rico, la Isla del Encanto. Nos vemos este sábado en Vivo Beach Club. PR, voy para allá. Mi gente de Los Ángeles, todo el West Coast, a través de la Mega. Toda mi gente de Miami, Orlando, Tampa, en the Florida Keys, Los Cayos, a través del Nuevo Sol con Z. Y en el DMV, DC, Maryland, Virginia, estamos en la nueva Latina.

Yo quiero que el servidor aquí, maestro, usted me puede apagar las luces aquí. Apágame las luces, maestro. Yo quiero que levanten todos los que tengan celulares. Levanten la mano los que tengan celulares. Prenda la bombilla, prenda la bombilla.

Rise Up. Mira, let me know where you tuned in from. Déjame saber dónde estás en sintonía conmigo, qué ciudad, qué estado, en qué país. Bailando, trabajando, en tu casita, apartamento, en la carretera, la bicicleta, la moto, en el bote, en el submarino, avión, en el tren, en el helicóptero. Estamos en vivo disfrutando en este Taco Tuesday. Alex

0: escuchar y para cuál concierto quieres ir, call me 1-800-315-9790. I'll be right back con la próxima mega mezcla. Mete mano Sandra Peña en el Ley. Love you, baby. Mete mano mi hermanito Felipe, Luismi, Yundari, Stevie, DJ Smalls. Let's go. Dale para abajo.
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17: WEGM San Germán, Mayagüez, WXCJ, Fort Lauderdale, WSKQ, New York, WSUN, Holiday, WBY, Mainland, WMFMQS. Taco Tuesday. Hoy es martes 18 de agosto ya. Qué rápido agosto. Saludito para mi hermanito Rogi, allá en Puerto Rico. Dímelo, Rogi. El sábado nos vemos en Vivo Beach Club, mi gente de PR. Nos vemos allá en Vivo Beach Club this Saturday, este sábado, Tropical Sounds, con el grupo Manía, Zafra Negra, La Gran Manzana, La Reina del Merengue, Milly Quesada y este servidor en vivo. Live desde Vivo Beach Club este sábado, toda mi gente de Puerto Rico, a merengazo limpio, vamos a gozar. También boletos para Dalvin, La Melodía. El fenómeno de la bachata de República Dominicana llega con su USA Tour. Tengo boletos para verlo también. Don Omar, The Last King World Tour de Don Omar. Y mi hermano Chayanne, que también viene con su concierto en los Estados Unidos. Comunícate conmigo, 1-800-315-9790. Me puedes llamar toll free desde cualquier parte de los Estados Unidos. Alex Sensation, un saludo muy especial para Robinson. Trabajando todos los muchachos de AC, que trabajan los ingenieros, los técnicos de los aires acondicionados. AC Unit, Tex. Buenos días, Alex. Saludito para mi mamá, Emma, que está de cumpleaños desde Elizabeth, New Jersey, de parte de Wandy Bruno. Happy birthday, Emma. Desde Nashville, Tennessee. Hola, Nakari. Te escucho todos los días desde aquí, Nashville. Alex, saludito para la familia Salamanca, Saltos en Queens y El Salvador y Ecuador en la casa. Salvador y Ecuador. Gracias. Saludito para Keisha, Keishla y Eduardo trabajando duro desde Iowa, de parte de Milosi. ¿Quién más? Alex, gozando contigo. Happy birthday para Yves Cifredo. Feliz cumpleaños para Yves Cifredo y para mi hermanito Edwin Happy birthday, Edwin. Feliz cumpleaños. All right. Salsita, vamos a la salsa. ¿Cómo la quieres? ¿Romántica o rumbera? Está romantic style todavía, ¿verdad? Taco Tuesday. Taco Tuesday, claro que sí. Romantic style. Esas salsitas para bailar abrazadito. Esta se la quiero dedicar a la reina.

0: Sí. Oye, gente que me escucha en Italia, qué bacanería, qué bacanería. A mí me encanta cuando me escriben así de países que uno nunca se imagina que lo están escuchando, la tecnología. Cuando tú sabes que... Una locura, una locura. Me escribe gente, el otro día me escribió otro de África, que me escucha desde África. ¿Quién más? Desde Suiza también, tengo mucha gente en Suiza, mucha gente en España, mucha gente en Argentina, en Chile, en El Salvador, en México. ¡Wow! Orlando Ortiz, míralo ahí. Acabo de decirlo y aquí sale Orlando Ortiz desde Madrid, desde España. ¡Tío! ¡Voy para allá, tío! ¡Pronto! All right. ¿Qué más quieres escuchar y para cuál concierto quieres ir? Ya preparándonos este fin de semana. Arranco para Puerto Rico. Si Dios quiere, llego el viernes, ¿no? Friday. Voy a buscar un Airbnb ahí bien bonito. Un Join o Join. ¿Cómo es? ¿Join o Join o Airbnb? Voy a buscar una casita ahí. Algo. Necesito playa. Sol, playa y en la arena. Vamos allá. 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Te espero allá. ¿Qué más tenemos? Deja ver por aquí, Sensation. Vamos a hablar con el pueblo. Hello, buenas tardes, ¿con quién hablo? Buena, tu nombre. Buenas tardes. Good afternoon. Buenas tardes.
1: Hello.
0: Hello, who's this? Daddy Yankee.
1: Hello, Jessica habla.
0: Ay, Jessica, ¿cómo estás, mami? ¿De dónde me llamas?
1: Bien, de acá de New Jersey te estoy llamando. Yo soy una chilena que te adora. Tú eres lindo, precioso, te amo. Me encanta.
0: Gracias, gracias, mi chilena hermosa. ¿Cómo te llamas? Perdón.
1: Jessica
0: de Chile en la casa. ¡Chile!
1: ¡Chile! ¡Chile!
0: Gente buena, gente linda. Gracias, Chile, por el cariño siempre. Mi Jessica, ¿a quién quieres saludar, mami?
1: Va a mi esposo Mateo, a mis hijos Arturo y Marisol. Aquí estoy solita en la casa porque ellos ya se fueron a college y ya. Oh. Ya tú sabes. ¿Estás? Mi esposo trabajando.
0: Tú estás en la casita y un saludo para todas las amas de casa que me escuchan y los amos también. Hay amas y amos de casa.
1: Sí, también. Oye, pero espera, quería decirte, enviarte un abrazo a la gente de Colombia por el terremoto que tuvieron. Yo, muchas chilena, gracias, tú sabes, en mi país termo todo el tiempo y yo sé cómo es muy terrible. Así que un abrazo para todo ello y mucha fuerza.
0: Gracias. Gracias, mi amor. Gracias por esas palabras tan lindas. Sí, eso es así. Uh-huh. Y vamos a seguir ayudando al pueblo colombiano, al pueblo venezolano.
1: Y de Venezuela también.
0: Uh-huh. Sí, porque eso es algo de, tú sabes, que se va a demorar mucho tiempo para volver a levantar el pueblo, pero se va a lograr. Se va a lograr, se va a lograr, se va a lograr.
1: Pero un abrazo para todos, fuerza.
0: Oh, gracias,
1: y todo va a estar bien, sí.
0: Gracias, gracias, Jessica. Un abrazo, mi amor. Dios te bendiga y gracias por la sintonía de Jersey. No te me vayas. Quédate en línea. Chile en la casa. Chile. Mi gente de Uruguay también y Paraguay, que siempre me dice, Ale, saludos a los paraguayos y la gente de Uruguay. All right, ponme una más. Hello, buenas tardes, ¿con quién hablo? Buena. Buenas tardes.
2: Hello.
0: Hi, good afternoon, ¿con quién hablo?
2: Con Ángela Mata.
0: Ángela, welcome to the party. ¿De dónde me llamas, Ángela?
2: Yo de aquí, de Long Island, New York, donde tú también tienes mucha gente que te quiere.
0: Long Island, mi gente de Strong Island. Mi gente de Strong Island allá, Long Island. ¿Cómo está mi gente de Long Island? ¿Todo bien?
2: Todo bien, feliz. Y también pidiéndole al Señor por todas las personas que están sufriendo ahora en tu país, en Venezuela.
0: Amén, amén.
2: Y yo doné un poquito, gracias, ahora que hicieron el programa el domingo.
0: Sí.
2: Y esperamos que la gente siga ayudando.
0: Donando. Sí, señor, sigue donando, sigue ayudando. Y gracias a toda la gente que sigue haciendo pues recolectas en las diferentes partes aquí en Estados Unidos y
2: en todos los lugares. En mi iglesia tenemos planeado hacer una, en la iglesia que yo voy. Planeamos hacer una pronto ahora para mandar.
0: ¿Dónde queda la iglesia? Si quiere di el nombre ahí, dilo.
2: Es la iglesia presbiteriana de Brembo.
0: Okay.
2: Iglesia presbiteriana, es cristiana.
0: Beautiful. Sí. Me encanta, mami, me encanta. Sí. Muchísimas gracias. Sí. ¿A quién quieres saludar? ¿A tu familia? Dale un saludito a tu familia,
2: Ángela. A mi familia, a toda mi familia, a mis hermanos, a Bella, Gina, Francis, Moreno, a toda mi familia, a mis amistades, gente que te están oyendo, que están trabajando como yo, que están oyendo.
0: Gracias, mami, gracias. Gracias, mi Ángela, gracias. ¿Y hay media naranja por ahí o hay medio limón o no?
2: No, ni un limoncito.
0: No hay nada, no hay nada, mami. No hay nada.
2: Nada, nada, estamos secos, dice la amiga mía. Pero estamos bien, estamos bien.
0: Estamos bien. Gracias a Dios. Hay salud, mi que amor, lo más importante.
2: Yo quiero un ticket, pues yo quiero ir al concierto de Karol G.
0: Karol G, muchacha, pero Karol G yo no tengo. Quédate en línea, espérate. Karol G no tengo. Si tuviera para Karol G, muchacha, está difícil la vaina. Pero no te vayas, quédate en línea y déjame preguntar. Puedo preguntar a ver si de pronto puedo conseguir algo para ti. Let me ask, déjame preguntar. Pero yo sé que ahora mismo yo no tengo personalmente para Karol G. La Bebezuki. Ah, mira, y Bad Bunny también anunció concierto, ¿verdad? De sorpresa, va a ser este fin de semana cerrar su gira en PR también, mano. De pronto me tire para allá el domingo que tengo libre. El domingo tempranito para la playa y después para el show en la noche. Hey, puede ser. Qué locura, ¿eh? Qué locura. Este fin de semana PR va a estar encendido. Voy para allá a gozar con mi gente. All right, ya regreso. Mete para mi hermanito Felipe, Luismi, Yundari, mi hermanito Stevie, DJ Smalls, Lex Cali. ¡Dale para abajo!
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0: 7 te puedo invitar. Márcame al 1-800-315-9790 mientras te voy preparando la próxima hora de Mega Mezcla. Mete mano, mi hermanito Felipe, Luismi, Yundari, Stevie, Smalls, Let's Call It, Zumba.
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0: Seguimos WMG, Guayama, San Juan, WEGM, San Germán, Mayagüez, WXCJ, Fort Lauderdale, WSKQ, New York, WSU, on Holiday, WPY, Mail, and WMFM, Key West. Martes, Taco Tuesday. Martes 18 de agosto. Si estás de cumpleaños hoy, happy birthday, aniversario también, felicidades. Déjame saber, let me know, dónde estás en sintonía conmigo para saludarte. Gracias por estar conmigo trabajando. Mucha gente que trabaja conmigo, labora conmigo a diario, me dice, Alex, el día se me va rapidísimo, la paso bacano en el trabajo contigo. Gracias a toda la gente que trabaja conmigo a diario, la gente que me escucha en sus hogares, los que están conmigo en la avenida, por ahí en la carretera. All right. Este fin de semana vamos para Puerto Rico, si Dios quiere, toda mi gente de PR, nos vemos este sábado allá en Vivo Beach Club. Tenemos el concierto Tropical Sounds con el grupo Manía, Zafranegra, La Gran Manzana, la reina del merengue, Milly Quesada. Y este servidor, voy a hacer el live desde allá, así que allá los espero en Vivo Beach Club, ya sabes. También, mi gente, chequeate esto, vamos para Costa Rica. Por primera vez voy para Costa Rica. Pura vida, mano. Vamos para allá el 12 de septiembre, Costa Rica. 12 de septiembre, Barbosa Fest en Costa Rica. Pura vida. Y mi gente salvadoreña, mi gente del Salvador, el 6 de septiembre estamos en Soy Salvadoreño Festival, que va a ser en Long Island, New York. Ya sabes. 6 de septiembre, Long Island, Soy Salvadoreño Festival. Allá te espero. Voy para allá a gozar con mi gente del Salvador. All right, que siga la música.

0: Thank you, Caro. Mi gente de Calgary, Canadá. ¿Quién más está por aquí? Alex, un saludo para Sanet Lebrón. De parte de su papi Sammy y su mami Viana Lebrón, la familia Lebrón, Dianet también. Felicidades, Sanet. Happy birthday. ¡Feliz cumpleaños! All right, vamos a hablar con el pueblo. Hello, buenas tardes. ¿Con quién hablo? Good afternoon. Buenas. Buenas tardes. Hello, are you there? ¿Está ahí? A la one. Tú, a la one. Hello. Tú. Es contigo. ¿Cómo te llamas? Hello, ¿cómo te llamas?
1: Conmigo.
0: Sí, mami, sí, es contigo.
1: Ay, Alex, Nidia Colón, ay, ¿cómo tú estás?
0: Mami, bien, gracias a Dios. ¿Y tú cómo estás, Miriam?
1: Qué bueno escucharte, todo bien, gracias al Señor.
0: Amén. ¿De dónde me llamas, Miriam?
1: Pues te llamo de Davenport, Florida. Soy puertorriqueña.
0: Gracias por la sintonía, Davenport, mi gente de PR allá en Davenport. Muchas gracias, Miriam. Thank you, baby.
1: Gracias a ti, gracias a ti.
0: A sus órdenes siempre aquí para servirle. ¿Qué puedo hacer por ti? ¿Qué puedo hacer por usted? ¿A quién quiere saludar, Miriam?
1: Bueno, quiero saludar primero que nada a mis hijos, Víctor, Yamil, Delian y Denise, que creo que Delian está en sintonía en la fila recogiendo los nenes.
0: La filita larga,
1: pero ahí vamos. Hoy la yo filita. Me quedé en la casa.
0: No pueden cortar la fila, no pueden cortar.
1: No, no se puede, hay que seguir.
0: ¿A quién más quieres saludar, mami?
1: Y darte un abrazo, muchas bendiciones y que sigas siendo el ser humano que eres.
0: Gracias por eso, mi amor. Un abrazote. Gracias por la sintonía, el cariño y el apoyo, sobre todo, mi gente de Davenport. Gracias, Miriam, a ti, a toda la familia. Muchas bendiciones. Quédate en línea. Dios te bendiga. ¡Qué linda! Miriam, Davenport. Ponme una más. One more. Una más. Hello, buenas tardes. ¿Con quién hablo? Buenas tardes.
2: Hello, buenas tardes, mi hermano Alex.
0: Mi hermano, ¿con quién hablo?
2: DJ Kiko desde la 135 Manhattan, Alto Manhattan.
0: Mi hermano DJ Kiko, ¿cómo usted está, hermano? ¿Cómo estás tú? Cuéntamelo todo.
2: Estamos bien, escuchándolo a usted mucho mejor.
0: Gracias a Dios.
2: Saludando a ese gran ser humano también, a DJ El Scali, que sí, es una buena persona. No tengo el honor de conocerlo en persona, pero sé que tiene un gran corazón, que Dios me lo bendiga.
0: Es bacano, Kiko, es bacano.
2: Rapidito.
0: Kiko.
2: Le hablé a Mayimbe de ti, a Anthony Santos, allá en enero, en Castañuela.
0: Ajá.
2: Y me dijo que tiene muchos recuerdos contigo cuando tú lo presentabas aquí, principalmente claro. Ahí en el Mofongo.
0: Y también en Jubilé, en Cocobongo, sí, lo llevé a Cocobongo. Yo hice un party, hice party con Anthony Santos en Cocobongo. En la casa del Mofongo y en Jubilé. Muchachos, qué party. Eso eran los verdaderos. Hoy se bebe party. Los verdaderos. Uno
2: no, hermano, de verdad que. De verdad que eres un gran ser humano. Que Dios te bendiga y que todo amén. Lo que tú anhelas te cumple. Estamos gracias, un poquito entristecidos por lo que pasó allá en tu país.
0: Claro,
2: pero Dios
0: sí,
2: está con ustedes. Dios está con todos. Ustedes.
0: Amén, gracias mi hermano, así es, amén.
2: Sí, hermano, estamos con ustedes en estos momentos tan tristes.
0: Gracias mi hermano Kiko, lo más importante es seguir ayudando, seguir aportando y seguir poniendo nuestro granito de arena para volver a levantar el pueblo. Así que muchas gracias mi hermano Kiko por esas palabras, Dios te bendiga, quédate en línea. Kiko de Nueva York, gracias Kiko. All right. Preparándote la ñapa, ya viene la ñapa, viene el postre, viene el happy ending musicalmente hablando. Una bachatica para terminar, claro que sí, ¿cuál quiere para terminar? ¿De la nueva o de la vieja? ¿O de las dos? All right. Ya regreso. Mete mano a mi hermanito Felipe, Luismi, Yundari, Stevie, Smalls, Lex Cali. Dale para abajo.
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8: Síguelo bailando, síguelo bailando, síguelo bailando. Taco Tuesday. Vamos al sentimiento.
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0: yo. Happy birthday, Benjamin. Feliz cumpleaños y también de sus hermanos Alex y Linda. Alex, saludito a Carlos, Joe, Ángel y mi hermano el Chilango Anaya, en sintonía en la construcción, trabajando duro contigo. Gracias a todos los muchachos que trabajan en construcción, dándole duro ahí. Alex, desde Washington Heights, happy birthday para mi esposo Moriel. Feliz cumpleaños, Moriel, de parte de su wifey, Christine. Happy birthday, Moriel. Bueno, mañana seguimos el party. Mañana abro el kiosco, te espero a las 11 de la mañana, miércoles, ombliguito de la semana, mañana en vivo, a través de la Mega aquí en Nueva York, New Jersey, Connecticut, Pensilvania. La Megan, la Isla del Encanto, mi gente de Puerto Rico. Nos vemos este fin de semana. Este sábado nos vemos en Vivo Beach Club. También La Mega en Los Ángeles. El Nuevo Sol en Miami, Orlando, Tampa y Los Cayos también. DMV, DC, Maryland, Virginia en la Nueva Latino FM. Y toda mi gente en la aplicación La Música App en el mundo entero. Que tengan una linda tarde. Have an amazing afternoon. Gracias por la sintonía y el apoyo. Y Dios los bendiga. Mete mano, mi hermanito Felipe, Luismi, Jundari, Stevie, DJ Smalls, Lex Cali. Dale para abajo.
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2: ¿Los padres deben meterse en las relaciones de los hijos ya adultos?
3: Dolores, buenos días. Habla tú, corre, antes que el pachá vuelva y hable.
4: El hijo mío se va a Cuba con otra vieja y la vieja de allá le manda un video a la nuera. Y la nuera acá muriéndose. 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

Felicidades St. Clair de Jersey City. Fue el ganador de los boletos para ver a Chayanne en concierto. Felicidades para él. Y en 2 minutos te doy la mega clave para tu oportunidad de ganarte un par de boletos para ver.

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1: That's right, baby. Mega 97.9, número uno para salsa, merengue y mucho más. DJ Carlito en tus tardes en vivo por la Mega, 3:56 de la tarde. Es martes y el cuerpo lo sabe, día 18 de agosto. It's your birthday. Happy birthday. Celebrando un aniversario. Felicidades. Un saludito para la familia Santos ahí en Bushwick, Brooklyn. Tuve el placer de conocerlo al caballero esta tarde. Ahí estuve con Maritza Dávila en Bushwick, ahí regalando un par de mochilitas con el precinto 83 de mi neighborhood en Bushwick. Y ahí conocí a mucha gente, se tomaron muchas fotos y los niños estaban ahí agradecidos de las mochilitas que les regalamos ahí. Giving back to the community, you know how it is. Siempre cuando tiene que ver con la comunidad, DJ Carlito dice presente, especially visiting my neighborhood, Bushwick, Brooklyn. Saludito a toda la comunidad de Bushwick, siempre ahí apoyando a este servidor. Williamsburg, also on the check-in. Toda mi gente de Queens, Long Island, Staten Island, Bronx. También toda la gente aquí en el Alto Manhattan, mi gente de Perth Amboy, allá en New Jersey. Siempre activo de la Mega. Mira, 4:10. Te digo cómo tú puedes obtener boletos para ver a Juanes en concierto y también una mega mezcla de salsa que no te lo puedes perder. Long Are
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DJ Carlito en tus tardes en vivo por la Mega 417, 4 y 17 de la tarde. Y la Mega te da la oportunidad de llevarte a ver a Juanes en concierto. Yes, Juanes en concierto, 18 de septiembre en el Prudential Center de Newark, New Jersey. Boletos en Ticketmaster.com. En par de minutos busco la llamada número 9 al 212-845-9790 para que te lleves un par de boletos para ver a Juanes el 18 de septiembre. Es otro evento exclusivo de la Mega 97.9. Y mira, pendiente porque tengo la oportunidad de llevarte a ti un acompañante a ese maravilloso concierto cuando yo lo indique. Oye, Garbi, es Caller No. 9 y te ganas el par de boletos. Una.

1 para salsa, merengue y mucho más. DJ Carlito en tus tardes en vivo por La Mega, la emisora que te lleva a ver a Juanes en concierto en el Prudential Center de Newark, New Jersey, el día 18 de septiembre. Ahí Juanes llega al Prudential Center de Newark, New Jersey. Boletos en Ticketmaster.com. Llamada número 9.

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Úrsula Esteves de Elizabeth, New Jersey, fue la ganadora de los boletos para ver a Juan en el Prudential Center de Newark, New Jersey. No te apures, que si no ganaste boletos para Juanes o boletos para Chayanne, todavía tengo boletos para esos conciertos, así que pendiente. Hablando de conciertos, quiero darte la oportunidad de que te ganes. Yeah, you can win a pair of tickets para ver a Don Omar, que llega con The Last King World Tour el 10 de octubre al Barclays Center, el 11 de octubre al Prudential Center de Newark, New Jersey. Textea la palabra RICO al 43902. 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

0: La Mega 97.9, número uno para salsa, merengue y mucho más. Ahí tenían lo más reciente de Jay Wheeler, de Lejitos. Sonando aquí por la Mega 97.9, la emisora que te da la oportunidad de llevarte a uno de los conciertos de Don Omar. Yes. En la hora de las 5, tengo boletos para ver a Chayanne. Yes. ¿Quieres ir a ver a Chayanne? Él llega con su gira Bailemos Otra Vez. A las 5:10 te doy los detalles cómo tú puedes obtener boletos para ese concierto. También una mega mezcla de salsa, pero de la buena, a lo DJ Carlito. Saludito para mi hermanito DJ Masacre, que está ahí en sintonía en la casita mientras ahí está cocinando con la wifi. Ya tú sabes, los tengo ahí bailando a toda mi gente que está en sintonía. Down South, North Carolina, baby. Gracias a todos los que me apoyan allá en Florida, South Carolina, North Carolina, en Georgia, en Pensilvania, en Utah, en Texas, todos los lados. 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

0: dice. Y fiesta. ¿Y qué pasó?
1: Y rumba.
0: ¿Y cómo fue?
1: Y rumba, que es la feria de la caña.
0: La Mega 97.9 te lleva a ver a Chayanne en su gira Bailemos Otra Vez. 12 de septiembre, Prudential Center de Newark, New Jersey. 13 de septiembre, UBS Arena de Long Island. Tengo un par de boletos en esta media hora para ti, para llevarte a ti un acompañante, pero mientras tanto puedes comprar tus boletos en Ticketmaster.com. Otro mega evento exclusivo de la número uno para salsa, merengue y más. La Mega 97.9, te voy a dar una mega clave. Y cuando yo lo indique, solo tienes que marcar al 202-845-9790 para tu oportunidad de ganarte ese par de boletos. Y la mega clave es Puerto Rico. ¡Pendiente!
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0: ¡Ey!
1: 12 de diciembre.
0: En la Vallarde.
1: ¡Cómo!
0: ¡Ey! El calchanchan de calchanchan. Oye, ¿qué fue?
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0: Mega 97.9, número 1 para salsa, merengue y mucho más. DJ Carlito, el único DJ que no tiene apellido, en vivo por la Mega 97.9. Rápidamente, vamos a buscar la llamada número 9 al 212-845-9790 para llevarte al concierto. Bueno, uno de los conciertos de Chayanne. ¿Te sabes la mega clave? 212-845-9790. La persona ganadora de la llamada número 9 con la mega clave se gana un par de boletos cortesía de Mega 97.9. 5 y 40. Te tengo la próxima mega clave para la oportunidad de ganarte boletos para ver a Don Omar y una mega mezcla de bachata y mucho más.
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0: 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Aquí era Mozi Tax, aquí es 97.9 La Mega, la que se pega en la hora de las 6. 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